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¿Ya? Municipal sacó cuentas alegres frente a Unión de Campanario. El pasado sábado vivimos acción de la fecha 6 en su parte 1. Sí, señor. En la serie de honor, los locales aprovecharon de un diezmado y juvenil Unión y los vencieron por 15-1. Escuchó bien, 15-1 en una exhibición de Vladimir Acuña que se matriculó con 7 goles. Con esto los azules quedan en puesto de avanzada con una muy buena cuenta de ahorro en diferencia de goles. En otras series, el Muni ganó en senior, damas, super senior y juveniles, mientras que los rojos en los preinfantiles. 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

Real Baquedano venció a Juvenil Obrero en una guerra de goles el pasado domingo en el sintético de Jaime Moncada. Continuó la acción de la fecha 6, parte 1 de la Liga Urbana, donde Real Baquedano recibió a Juvenil Obrero. En honor, el Baque venció en un tenaz Juvenil Obrero por 5-4 y se pone también en puestos de avanzada, mientras los albinegros dejan escapar valiosos puntos. En otros resultados, vibrante empate en segunda, el Baque venció en damas y el J en senior. 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

0: Oye, y por supuesto, los resultados de la fecha 10 y la programación de la Jorge Santibáñez en su fecha 11, acá en Terapia Deportiva. Bienvenidas y bienvenidos, amigos míos. Sí, esta es su Terapia Deportiva. Hoy, martes 16 de junio, estamos comenzando el programa justito cuando se está presentando en este momento la Argentina. La Argentina de Lionel Messi, que en el año 2006 fue el primer gol mundialista. Bueno, del Lionel Messi, claramente. El primer gol de mundialista de 2006 de Lionel Messi fue en el año 2006. Sí, señor, eso quiero decir. En el Mundial de Alemania. El astro argentino, me dicen aquí, que ingresó desde el banco y convirtió su primer tanto en citas planetarias durante la goleada argentina por 6-0 frente a Serbia y Montenegro. Un Serbia y Montenegro que hoy está, pero obsoleto. Pero bueno, así es el fútbol, así es el deporte y así es la Copa del Mundo, que en este momento arranca el partido, el último del día. Se enfrenta Argentina de Lionel Messi. La Argentina,
1: querida.
0: Que ya empieza ya un minutito, menos de un minuto. Y junto a mí me acompaña mi terapeuta del deporte y un gallino, Roberto. Uy, somos los dos, Roberto. Roberto Lito Sandoval. ¿Cómo estás, Roberto? Bienvenidos. Justo comenzamos con el late. O sea, el late es este, pero el segundo que no hace la competencia vendría siendo la Argentina.
2: Oye, pero prendas la tele, hombre. Hola, Franco. Hola a todos. Hola, Rodrigo. Mira, extraño mucho a mi compañero
0: Rodrigo. Saludamos a Rodrigo, que no está hoy día, pero...
2: Que se excusó, pero... Me disculpa, estoy con la garganta un poco mala. No quería hablar mucho hoy día, pero...
0: Está bien, Roberto, sí, siempre.
2: Estamos aquí. No debemos a la gente, me gusta esto. Yo por eso acabo esto. Espero recuperarme de cierta forma... Internamente, porque mi garganta yo sé que... Va a estar para la corneta por muchos días más. Pero son detalles.
0: No sé si eso es bueno o malo.
2: Esperemos que todos se encuentren bien en sus casas. Aprovechen que hay un muy buen partido en la televisión. Lo están dando por televisión.
0: Exactamente.
2: Abierta, porque es una locura, Franco, lo que hay que tener aplicaciones, lo que hay que buscar para poder disfrutar de todos los partidos del Mundial. DirecTV Sport,
0: sí.
2: Paramount Plus. Disney Plus. O Chilevisión, o Roja Directa, o la página pirata que es de tu elección. Pero son 104 partidos esta vez.
0: Sí.
2: ¿Lo has visto tú, Franco? ¿Has visto
0: el Mundial? Sí, he visto el Mundial. Es que me encanta a mí todo esto del Mundial de Fútbol. Es algo que se palpita, se vive distinto. Es una instancia donde la tienes cada 4 años. Entonces hay que aprovecharla como tal. Y no, preciosa jornada y partido hemos tenido, que estamos recién empezando, ¿verdad?
2: Hoy andamos cargados hoy día como al verde olivo, verde musgo, ¿no?
0: ¿Sí?
2: No sé cómo
0: que... ¿Qué bien te queda el verde, así como tú me dijiste que bien me queda el naranjo el fin de semana?
2: Ah, ¿sí?
0: Sí, señor.
2: Este verde no sé, pero... Bueno, me llegó este del Cyber.
0: Está bien. Ah, ¿sí?
2: Sí, señor.
0: Sí,
2: señor.
0: Está bonito.
2: Mercado Libre.
0: Apa.
2: Bueno. Oye, pero volviendo, Franco, a lo que nos convoca.
0: Sí, señor. ¿Cómo estuvo tu fin de semana? ¿Qué tal?
2: Copa del Mundo. Mi fin de semana se resume en Copa del Mundo.
0: Sí.
2: Solo eso. Pude ver muy buenos partidos. Y el día sábado también que vi la final de la NBA.
0: NBA.
2: Todavía no me explico cómo San Antonio Spurs dejó ir 2 partidos que iba ganando, por ejemplo, el miércoles, sí. Ganando por 29 puntos, New York Knicks se lo remontó y ganó por 1, el juego 4. El juego 5 en San Antonio era ganar o morir. Llegaron a ganar por 19 los Spurs, se lo dieron vuelta por 4. Mira. New York Knicks campeón después de 53 años en la NBA.
0: Eso estaba viendo yo.
2: La gran manzana se volvió loca. Mucho rostro de Hollywood, rostro de cine, de música, de televisión gringa, festejando la ciudad de Nueva York, una locura.
0: Bueno.
2: Más encima, ese día jugó Brasil con Marruecos.
0: Más menos mal partido.
2: ¿Sabéis qué? A mí me gustó la propuesta.
0: La
2: propuesta de Marruecos, bastante buena, por lo menos, de jugarle de igual a igual a un Brasil que, bueno,
1: no es el Brasil de que estamos acostumbrados, los que crecimos viendo un Brasil de Yoga, bueno, yo vi a Brasil 94, lo vi campeón, no era un Brasil vistoso, pero sí efectivo.
3: El 2002.
1: El Brasil del 98, del, bueno, los que se pasaron del 96 al 2005, sí. Al 2005, porque ahí terminaron de ganar la Copa Confederaciones. Pero ese Brasil de juego bonito, de
3: ellos para mí inventaron el Yoga bonito.
1: Ellos siempre han sido el Yoga, sí, bonito. Ellos, sí, siempre han sido el Yoga bonito. Y la respecto a eso, un Brasil mucho más pragmático con Ancelotti y un medio campo que tiene Brasil que prácticamente se lo Marruecos le pasó por encima en el medio campo y fue un empate a uno. Además, por ejemplo, vi el partido inaugural, el partido de México con Sudáfrica. México quizá pudo haber ganado más. De los que me han sorprendido hasta hoy, hasta el día de hoy, Franco, sí o sí, el partido de...
0: ¡Gol de Argentina, querida!
1: Te dejo, por favor, Franco.
3: Dale, Pablo. No, ahí está el gol de Argentina, señores. El primero... me parece que está fuera de juego, sí. Totalmente fuera de juego. Sí, señor. Lionel está fuera de juego. Clarísimo. Ahí sí que hay VAR. Ahí sí que se puede pedir el VAR.
1: Ya, Franco, chicas, manda el VAR. Oye, ya. Volviendo entonces a lo que, volviendo al tema del...
3: Anulado, ¿viste?
1: Anulado, sí. Volviendo al tema del Mundial, Byron dice la bandera. Por ejemplo, me sorprendió el partido de Estados Unidos con Paraguay.
3: ¿Pero te sorprendió Paraguay o te sorprendió el nivel de Estados Unidos?
1: No, me sorprendió el nivel de Estados Unidos.
3: A mí me sorprendió lo bajo de Paraguay.
1: No, me sorprendió el nivel de Estados Unidos por el hecho que Estados Unidos está creciendo en el fútbol. Y ellos hicieron ver mal a Paraguay. Ellos hacen ver mal a Paraguay porque
3: es que Paraguay
1: no la presión nada, alta, nada, la presión nada, alta que pone Estados Unidos, Alderete con Gómez, los centrales, toda la tarde le pintaron la cara, por lo menos Pulisic en el primer tiempo, Balogun, bueno, quiso dos goles.
3: Hicieron el lujo sacarlo.
1: El medio campo ahí de Adams con McKenney. El lateral izquierdo me encantó mucho, Robinson. El lateral derecho que ya por lo menos se conocía porque él tiene... trajiendo europeo, estuvo en el Milan, en el PSV, ahora estuvo en el Barcelona. Era un jugador que ya venía con recorrido, pero no, bien. Estados Unidos de Pochettino, igual un equipo no tan viejo, relativamente joven algunos jugadores. Y después el gol de Gio Reyna, 3-2, que fue el 4-1 de aquí de la torta. Eso fue sábado. Ese mismo sábado jugó Australia con Turquía. Australia también, o sea, se le paró muy bien a los turcos y les ganó por 2-0. Domingo.
3: Yo pensé que iba a ganar Turquía ahí. Porque igual pensé en Qatar jugaron muy bien.
1: Igual pensé que Turquía podía hacer un gran papel. Bueno, Turquía no fue a Qatar, pues Turquía estuvo en la Euro.
3: En la Euro jugaron bien.
1: Pero, por ejemplo, el día domingo, Alemania, que...
3: fuera de juego.
1: Se floreó con Curazao, pese a que le hicieron un gol. El Países Bajos con Japón. Ese es mi candidato sorpresa.
3: Me
1: yo
3: gustó
1: dije,
3: ese partido, loco.
1: Sigan a Japón, les dije yo. Sí, además, ¿quién más jugó ese día? No lo vi en vivo, pero lo pude ver después. El Costa de Marfil, Ecuador. Que también fue un buen partido.
3: Choque, ese no lo vi.
1: Choque de defensas.
3: ¡Oh, y gol!
1: Y hay gol de Argelia. ¡Upa!
3: 3-1 dije yo.
1: ¡Upa! ¡Gol de Argelia, señores!
3: Yo dije ganar.
1: ¿Así jugó Argelia, chicos? No se juegan de verde y no se la había.
3: Yo digo 3-1 gana Argentina.
1: Juegan de verde y no se la había. Oye, pero independiente de eso, Franco.
0: ¡Linda la Argentina, querido! ¡Vamos, la Argentina! ¿Cómo es eso?
1: Continuando con los partidos del día del fin de semana, el mismo. El Escocia-Haití. Haití también.
3: Lo vi.
1: Ese yo lo puedo.
3: No, salió casi la 1 de la mañana.
1: No, el Escocia-Haití jugó como a las 9 a la hora de la final de la NBA. Que también lo...
3: No, está habilitado.
1: También lo pude ver después. Lo más destacable del partido fue la barra de Escocia. La barra de Escocia son unos locos lindos. Y Haití no hizo un mal partido.
3: Oye, me impresiona que ya uno dice, ya, pero es Haití, sin desmerecer de Haití, Escocia, pero... Pero...
1: Es gol.
3: Oye, qué buena...
1: No.
3: Qué buena... Anulado. Estaba fuera de juego. Qué buena... Qué buena sede han sido estos tres países. Hemos tenido estadios repletos, harta gente, harta convocatoria, y uno dice, ya es Haití. Pero igual se venden las entradas, igual va gente. Y estadios, estamos hablando de ¿Cuánto?
1: El estadio de Boston, el Foxborough Stadium, tiene 66.000.
3: Mira vos. El
1: Levi's, perdón. Levi's, el de California, sí.
3: ¿Cachai?
1: Ahí jugó... ¿Lleno? ¿Quién jugó ahí, Levi's? Espérame. Ahí jugó Suiza con Qatar. Uh-huh. También.
3: Que aprovechamos de... Ahora Qatar se repite el jueves. Van a estar la terna chilena.
1: El otro partido también del día domingo.
3: Chile en el Mundial. Vamos.
1: El otro partido también del día domingo. O sea, el de...
3: Sí, Buloro.
1: Jugó, perdón, el de Suecia-Túnez, que también Suecia se floreó con...
3: Muy bueno.
1: Se floreó frente a Túnez. Tal así, Franco, que el DT de Túnez lo echaron.
3: ¿O renunció?
1: No, lo echaron.
3: Ah, había uno que renunció.
1: No, sí, lo echaron. Y asumió con efecto inmediato Herve Renard. ¿Te suena ese nombre?
3: No.
1: Él fue un director técnico francés que le ganó a Argentina en el Mundial de Qatar. Era el entrenador de...
3: ¿Arabia Saudita?
1: De Arabia Saudita,
3: El que se parecía al... ¿Cómo se llama?
1: Al Príncipe Encantador.
3: Al Príncipe Encantador.
1: El mismísimo. El mismísimo.
3: Mira.
1: El mismísimo. Y él asume con efecto inmediato la banca técnica de Túnez para el próximo partido.
3: Bueno,
1: de los partidos del día de ayer, que fue la fiesta de los empates. Cabo Verde, viejo. Cabo Verde, el arquero Bocinha.
3: Buenísimo.
1: Atajando todo lo que había atajado en su...
3: Que pasó vida. De tener a miles de seguidores a millones.
1: 8 millones llevaban, por lo menos hoy día en la mañana.
3: Cáchate.
1: Creo que la meta es que llega a 10. Pasó a Tim Payne.
3: Pasó a Tim Payne.
1: Bélgica con Egipto igual. Bélgica...
3: Amarilla,
1: partió perdiendo con un golazo también de Egipto. Y después tuvo que entrar Lukaku. Tuvo que entrar Romero Lukaku a salvar el día. En el partido de
3: le
1: después...
3: Le cambió todo el ritmo.
1: Sí. No, y el partido de después, Arabia Saudita con Uruguay, que también Uruguay lo empató en el segundo tiempo. También sorprendente el resultado de parte de Arabia. Le sabe jugar al sudamericano los árabes, ¿eh? Oye, y el partido que a mí me sorprendió gratamente, por más que nada la propuesta de que ambos no querían perder, fue el de Irán con Nueva Zelanda. Tú dices, ya puede
3: no,
1: ser.
3: No, bueno.
1: Puede ser un partido así, no sé, pero Irán está con todo en contra. No lo dejan entrar a Estados Unidos, sí. No lo dejan quedarse.
3: Sí.
1: Les quitaron las entradas a sus hinchas.
3: Bueno, no están tranquilos, ¿verdad?
1: No están tranquilos, no. O sea, están prácticamente hostigados. Los controles que le hacen de seguridad son exhaustivos y ellos mismos se han quejado. Imagínate, y la desfachatez que tiene el presidente de la FIFA de bajar al camarín y felicitarlos de que ellos son un grupo de gente resiliente y todo, deberían haberlo colgado a Infantino desde ya. Pero bien Irán, me gustó la propuesta que tienen como equipo,
3: es
1: compacto. Y Nueva Zelanda, el 9 que tiene Chris Wood, también es jugadorazo.
3: Ah, pero no tenía
1: la Premier.
3: No teníais más, ese es el problema.
1: No, pues sí,
3: no teníais más, porque sacáis ese y no teníais ningún referente de área.
1: Wood, si no me equivoco, juega en el Nottingham Forest en Inglaterra, pero juega es jugador de Premier. Sí. Bueno, los partidos de hoy día, Francia mostrando la chapa candidato. El primer tiempo de Francia fue malísimo.
3: Malísimo.
1: O sea, lento, Senegal, no incluso estuvo,
3: nada.
1: Senegal incluso tuvo varias jugadas claras. Y en el segundo tiempo, o sea, ingresa Kanté,
3: sí.
1: Ingresa Cherki y cambia la dinámica. Oli se empezó a pasar más.
3: Sí.
1: Mbappé apareció también ahí descontó.
3: Desconozco después. Si Mbappé juega en esa posición. Me parece que no, es como un 9 de área.
1: ¿Mbappé el centro delantero ahora?
3: Pero no, pero entiendo que tácticamente sí, po. Pero no me parece que esa sea su posición natural.
1: Es que no es un Haaland, po. No es un centro. Mbappé es un más movible. Te puede alternar con Dembélé, bajar a hacer un ¿cierto? Falso 9, se puede poner la orilla. Sí. Es un 9 que es libre. Y eso también la libertad que le da a Champs, que con los dos goles que hizo hoy día está a 2 goles de superar a Miroslav Klose. En ser el goleador histórico. Y Mbappé ya tiene 26,
3: no, 27 años. No, igual que era...

0: Fíjate, hizo cuatro goles en Rusia,
1: Sí.
0: hizo 8 en Qatar y ahora hizo dos más, lleva 14.
1: Sí, bueno,
0: Y
1: ahora cualquiera
0: tiene
1: de arriba
0: 27,
1: podría pasar
0: puede
1: todo.
0: subirlo. Messi va a estar sonado. Cristiano no llegan en las cómicas. No hay jugador que se le acerque. Bueno, y otro que debutó igual fue hoy día Haaland con Noruega,
1: Alan.
0: que ganó 4-1 y el primer tiempo Haaland ya llevaba dos goles.
1: No pensé que
0: Ahí
1: iba a
0: la.
1: ir también a Noruega, en serio, porque yo pensé que le iba a afectar el calor, la temperatura.
0: Le ha afectado bastante el calor
1: Pero
0: a ¿cómo se llama? A Noruega. No están acostumbrados
1: jugó
0: a eso.
1: bien, sí, como
0: No,
1: que
0: no.
1: igual tenía un desorden que no se sabía cómo a qué apostaban, pero fueron concretos. Fueron muy
0: Perdón, es jengibre.
1: jengibre.
0: Estoy
1: Fueron
0: tomando agüita de jengibre con miel.
1: muy muy concretos en el.
0: No, pero bien igual en lo que es Noruega. Ya mañana estaría terminando recién la primera fecha de todo el mundial. Estarían todos los equipos con un partido
1: Mañana viene
0: jugado.
1: Colombia.
0: Mañana viene Colombia. Mañana a las 2, o sea, hoy día a las 12 de la noche juega Austria con Jordania.
1: Ya.
0: Mañana, bueno, también a la 1 de la tarde debuta Portugal. Mi candidato. Frente al Congo. El rival con el que jugó Chile el último amistoso. A las 4, toma nota. Inglaterra contra Croacia.
1: Opa.
0: A las 7 van las Estrellas Negras
1: Lo
0: de
1: va a dar
0: Ghana.
1: Chilevisión, dice Carlos.
0: Sí. A las 7 juega Ghana contra Panamá.
1: Opa.
0: Ahí juega Cecilio Waterman.
1: ¿Ganará Gana?
0: Ahí juega Waterman. Ya a las 10 de la noche debuta sí, Colombia. Sí, Caribe.
1: Caribe.
0: Sí, Colombia.
1: Ya.
0: Uzbekistán, Colombia a las 10 de la noche.
1: Voy por Colombia.
0: También voy por los colombianos. Y ya recién ahí se acaba la primera fecha del Mundial.
1: Opa.
0: Recién ahí. Y ya ahí se podría hacer un balance con cada equipo
1: ¿Cuál ha sido
0: jugando
1: la
0: el.
1: sorpresa? ¿Cuál fue el mejor? Que hasta
0: Exactamente.
1: ahora podría ser Estados Unidos.
0: A mí me gustó Francia, a mí me
1: Sorpresa.
0: gustó
1: Sorpresa, me
0: Francia, me
1: refiero.
0: gustó también Estados Unidos, me gustó también Alemania, nunca hay que darla por muerta, pese a que era un equipo debutante como Curazao, pero los alemanes siempre parten lento, se van afianzando en las instancias superiores. México, hay que ver hasta dónde va a llegar. Ahora que son locales. Canadá que empató ahí con Bosnia y Herzegovina. Pero falta fútbol todavía.
1: Falta harto,
0: Van
1: estamos
0: recién
1: ahora.
0: como 17, 18 partidos y son 104, así que
1: Wow.
0: esperemos que con esto el mundial
1: Aguanten todos,
0: aguante todo, sí.
1: porque igual es harto partido, son hartos partidos. Bueno, falta ver a Neymar todavía, que
0: Yo creo que Neymar no va a jugar.
1: no vendría
0: No.
1: jugando después la fecha 16, como que se. Oh, qué golazo de Leo Messi.
0: Golazo de Messi. Upa.
1: Qué golazo de
0: Golazo
1: Messi
0: de
1: en este
0: Messi.
1: momento. ¡Gol de la Argentina! Cuando vemos en este momento el gol de Argentina. Ahí está Lionel Messi, convierte para la Argentina. Estas dos de Klose. Estas dos de Klose, ¿viste? Que ahora cualquiera le podría pasar a Klose a ese punto. No es que no. Porque Klose ya no está para ese
0: No
1: punto.
0: es cualquiera, no es Messi o Franco.
1: No, no, no, no, pero se entiende en los goles, pero no es cualquiera. Messi, mira, qué golazo, viejo. ¡Pah! Cruzado, ¿quién va a detener ese? Solamente el portero de.
0: Upa, la toca el arquero, ¿ah?
1: ¿Sí? Ahí
0: Ese
1: está.
0: el arquero dijo Zinedine Zidane.
1: Sí, señor.
0: Lucas Zidane.
1: Oh, casi le tapo el. ¡Pum! Lionel, nada más que él. Lionel Messi. Y el primero para Argentina en este mundial.
0: Argentina 1, Argelia 0. Oye, yo creo que con eso, Franco, podríamos. No, pues cerrado lo que es el Mundial, la verdad.
1: Sí.
0: Un resumen
1: Lo
0: más que.
1: dejamos de fondo el partido, ¿no? No,
0: Un resumen. No, pues no podemos darle fondo al partido
1: no,
0: nosotros.
1: no, me refiero que entre nosotros vamos comentando.
0: Ah, sí, ahí vamos reaccionando
1: Sí.
0: según lo que pase.
1: Yo quería
0: Pero.
1: ver las noticias, pero bueno.
0: Baja la bencina, dicen.
1: ¡Apa!
0: Jaja.
1: 100 pe 100, más de 100 pesos el diésel comenzamos.
0: Y subieron 500.
1: ¡Apa! Oye, nosotros continuamos el programa, por supuesto. Quiero mandar un saludo a toda la gente que nos está viendo en este momento. cuando son las 21:40.

0: Con 21. Estamos en YouTube, Terapia Deportiva Yungay. Instagram, Terapia Deportiva Yungay. Terapia Deportiva CL, perdón. TikTok, Terapia Deportiva Yungay. En Kick, Terapia Deportiva Yungay. Oye, y volvemos, señoras y señores, porque dejamos de ser Chinchulancha y pasamos a ser Terapia Deportiva Yungay. Sí, señor. Volvimos en Facebook. Estamos como Terapia Deportiva Yungay. Nos pueden encontrar. Ya finalmente pudimos cambiarle el nombre. Oye, no nos hackearon. Soporten, uñas. Soporten. No nos pueden hackear. No, señor. Y saludamos a toda la gente, por supuesto, que está conectada y prefiere la sintonía de Terapia Deportiva un martes 16 de junio. Antes que ver un segundo ley de Argentina. No sé qué
1: está. No, pues yo creo.
0: No, que mejor Terapia Deportiva.
1: Mira, siento.
0: Y hay gente conectada, me imagino yo, así que saludamos a toda la gente fiel que siempre está junto a nosotros.
1: 118 goles en 200 partidos, Messi.
0: Oye, continuamos nosotros, volvemos aquí a la a nuestra zona, porque
1: lo ¡qué decíamos, cambio tan drástico! ¿Eh?
0: Porque ¡qué cambio tan drástico! Lo decíamos en los titulares, en la fecha 6, parte 1. Sí, señor, fecha 6, parte 1. Municipal sacó cuentas alegres frente a Unión de Campanario y en primera serie, en serie de honor, terminó ganando por 15-1, mamita querida. ¿Te parece si vamos con los resultados, Roberto, de lo que dejó la fecha?
2: ¡Vamos, Roberto! ¡Vamos con la fecha de aquí de la Liga de la Unión Comunal!
0: ¿Cómo sale? ¿Sí? ¡Vamos! Ahí están los resultados.
1: Oye, pero qué calidad.
0: De la sexta fecha, primera rueda. Campeonato urbano de Yungay, la famosa Yungay Premier League.
1: Oye, en ese espacio negro que se ve, pueden poner una foto del guapo, ¿no? Saludo para mi amigo Rodrigo Herrera, que se excusó el día de hoy.
0: Sí, señor, dijo.
1: Sí, y saludo a la chica Rose, que está de cumpleaños el día de hoy, ¿eh? Nuestra amiga, la más capa de la pandilla de la Terapia Deportiva. Oye, vamos entonces con los resultados del día sábado.
0: Vamos entonces.
1: Una fría jornada de sábado.
0: Ah, sí.
1: En el cual el Club Deportivo Municipal recibió al Club Deportivo Unión de Campanario.
0: Excelente.
1: En la serie de dorados, Municipal ganó por 1-0, ya que Unión de Campanario no tiene esta serie. En la serie juvenil, Municipal 2, Unión de Campanario 0. Este partido terminó antes de tiempo, porque hay unos pequeños incidentillos.
0: ¿En la de juvenil?
1: En la de juvenil.
0: Sí, me parece mucho que había.
1: Exactamente, hubo unos pequeños incidentillos de parte de unos jugadores de Unión de Campanario que quisieron agarrarse al árbitro.
0: ¿Quieren pegar al árbitro? Sí, ¿qué tal? Turno grado ocasional.
1: Grado ocasional. Solamente diré. En la serie infantil, Municipal 3, Unión de Campanario 1. En la serie preinfantil, Municipal 4, Unión de Campanario 5. En el Super Senior, ganó el Muni por 5-1. En el Senior, ganó el Muni. O sea, hace mucho rato que no ganaba el Muni en la serie Senior. Venció a Unión de Campanario. Una Unión de Campanario que igual había partido bien y que desde que perdieron con Juvenil Obrero allá en Campanario no han podido encadenar victorias. Pero, ahí ganó el Muni por 2-1. En la serie Damas, Municipal 2, perdón, Municipal 10, Unión de Campanario 1. En la serie segunda, gana Municipal por 1-0 debido a que Unión de Campanario tiene oficiada dicha serie. Y como comentábamos en los titulares, en la serie de honor, uh-huh, Municipal 15, Unión de Campanario 1.
0: Wow. Bueno, se entiende que también Unión de Campanario es una serie que por el reglamento no se puede obviar, omitir, y se presenta más que nada para
1: estar. Con juveniles,
0: sí.
1: Jugaron con 10, y Municipal andaba con toda su gente, así que sí. Todo eso confabuló para que el Muni se floreara, hicieran un muy buen partido, ganaron por 15-1, 7 sí. Goles de Vladimir Acuña, también hubo ahí triplete de Mazano Opsones, 3 de Lucas Cofré, así que por lo menos a Municipal le sirve para una para el
0: algo poder. Similar que se dio contra Juvenil Obrero, donde igual ganaron por hartos sí. Goles.
1: No, pero le sirve igual al Muni para tener la cuenta de ahorro para lo que se refiere a diferencia de gol.
0: Sin duda, a esos puntos, sí.
1: Siempre recordemos que es por tema de puntos primero y después viene la diferencia de gol. Por lo tanto, le sirvió bastante al Municipal.
0: No, seguridad total. Vamos a ver, posterior a todo esto, cuáles son las próximas rivalidades, digamos, con quién se enfrenta cada equipo, y ahí vamos a ir viendo más o menos cómo va la cosa, pero me parece que fue too much.
1: No, yo creo que encuentro que el partido tampoco nos reviste mayor análisis al respecto, así que eso fue todo lo que fue la jornada del día sábado.
0: Sí, bueno, ahí, por supuesto, si usted quiere revisar los resultados, los detalles, obviamente, y todo lo que acontece respecto a las tablas estadísticas de nuestro torneo, quiero decir, ustedes pueden acercarse a la aplicación Copa Fácil, muy bien, muy buen trabajo. Copa Fácil,
1: grande.
0: Se me olvidó lo que estaba diciendo.
1: Ahí está nuestro amigo Rodrigo, siempre presente en nuestras oraciones.
0: Copa Fácil, puede buscar ahí Yungay Premier League y ahí podrán encontrarse, ¿cierto?, con todos los detalles de
1: lo que es el torneo.
0: Es el torneo. Aquí está
1: cada partido con su crónica y todo, sí.
0: Sí, entonces convertido por Rodolfo Poblete, que aprovechamos de mandarle un saludo. Mauro Arteaga, además de hat-trick de Lucas Jofré y Opsone Amazán. Sin embargo, la gran figura de la jornada fue Vladimir Acuña, quien firmó una actuación memorable de marcar 7 goles y transformarse en el jugador más determinante del encuentro. El descuento para el Unión Camionero fue obra de Andrés Garrido, que logró anotar el único tanto de la escuadra visitante en un partido ampliamente dominado por el cuadro local. Municipal mostró una notable efectiva ofensiva, imponiendo intensidad, buen juego durante los 80 minutos, sin dar opciones de reacción a su rival. En el aspecto disciplinario, en el encuentro se desarrolló con total normalidad y no se registró amonestaciones ni expulsiones. Eso por parte de la aplicación Copa Fácil. Ahí puede buscar Yungay Premier League, que encontrará desde el campeón general hasta la serie Años Dorados. Todos los detalles, estadísticas, goles, puestos, posiciones, todo lo que usted quiera imaginar se lo puede encontrar ahí en la aplicación Copa Fácil. Oye, nosotros continuamos y antes de pasar a los siguientes resultados que ahí tenemos a Real Baquedano versus Juvenil Obrero, nosotros vamos a saludar a quienes hacen todo esto posible, quienes nos acompañan fecha a fecha en cada programa, a nuestros queridos auspiciadores. ¿Con quién vamos primero, Roberto?
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1: ¿Y con quién seguimos?
0: Ah, bueno.
1: Oh,
0: tenemos hoy día, ¿no? ¿Quién dice? Invoquemos, tuya, mía, para ti, para mí, la
1: Argentina. Bueno, querida Argentina. 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
1: 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Oye, ¿con qué seguimos?
0: Ahí está, ahora sí vamos entonces a la fecha, cuando vemos en televisión que está jugando la Argentina querida. 29 minutos del primer tiempo y lo va ganando por un gol a cero.
1: Déjame la nueva.
0: Sí. Apoyamos a la Argentina aquí, apoyamos a la Argentina nosotros. ¿Y quién anda comprando la lámina? Ah, anda traficando la lámina aquí en el canal. En el estudio.
1: Sapo. Sapo. Sapo Marité. Tengo la 10 de Argelia.
0: Hoy sí necesito esa.
1: Ah, ¿cuánto dais?
0: Un saco de papa.
1: Epa.
0: De papita con los hijos. Epa. Mejores papitas. Epa. La comarca.
1: No, no sé, pero compré unas laminitas para el álbum de mi sobrina. El álbum es de Renata.
0: Ah, sí, sí, sí.
1: Y ella dice que no va a descansar hasta encontrar a Messi y a Cristiano Ronaldo.
0: Ah, pa, bien. Y a otro que le sale doble de Messi, doble Cristiano. ¿Quién entiende?
1: Caldito. Caldito.
0: La suerte.
1: La suerte, la suerte de alguno.
0: ¿Al Caldito le salió su propia imagen?
1: Tiene su tarjeta en el FIFA, Caldito.
0: Ya, oye, continuamos los otros.
1: Los otros, los jugadores.
0: Vamos
1: los otros.
0: Con la fecha de
1: día. Mira, antes de que cambiemos la fecha, quiero igual ir leyendo comentarios en vivo para ir
0: retrocediendo. Me parece que buena
1: ley. Mira, nuestro amigo Alfredo Cid, que siempre nos ve también. Yo creo que tiene que estar ahí a dos pantallas. Dice: vi juvenil del Muni versus Unión y el partido terminó de mala manera por un muy mal arbitraje del central. Así que yo creo que por ahí también puede haber pasado el tema de los incidentes de los chicos de Unión. Siempre agradecido a Alfredo sus comentarios, y recuerde que ese asiento ahí también, cuando usted quiera ir a comentar de la Jorge Santibáñez, bienvenido está.
0: ¿En cuál arbitraje se refiere?
1: Al del juvenil, que pasó al Muni Unión de Campanario.
0: Ah, verdad.
1: Y como te decía, finalizó antes por el tema de incidentes de los chicos. Sí, dos jugadores expulsados ahí de...
0: ¿Qué lata de haber sido más o menos? No
1: sé.
0: ¿Él estaba ahí?
1: Sí, sí, dice que estaba ahí. Bueno, sí, dice que... Esa fue quizá una de las causas que calentó también a los chicos. Pero más no quiero... Bueno. Porque vamos a dar la vuelta a la página,
0: sí,
1: Franco.
0: Sí,
1: para
0: sí, no, ¿para qué?
1: El día domingo. Real Baquedano jugó contra Juvenil Obrero. En la serie Dorados, ¿por qué aparece ahí con dos guiones? Porque el día viernes había lluvia. Por lo tanto, se suspendió la fecha de ese día viernes. En la serie Juvenil... gana Juvenil Obrero por un gol a cero, ya que está oficiado que el Baque no tiene esa serie. En la infantil ganó Juvenil Obrero 3-0 por no presentación. En la preinfantil los 3 puntos son para Juvenil Obrero también por está oficiada la serie de Real Baquedano. En el Super Senior anda muy bien también la Super Senior del Real Baquedano, ganó por 6-1. En el Senior ganó el J por 9-0. Un Juvenil Obrero, Franco, que desde que ganaron en Campanario a Unión se afianzaron de una forma y ya encadenan 3 triunfos seguidos, así que también se están metiendo ahí en el grupo de avanzada. En la serie damas, este yo creo que era un partido parejísimo en el papel. Al final ganó Real Baquedano por 5-1. Igual Baquedano este año en la serie damas, yo creo que es la gran atracción de este torneo. En la serie segunda, este partido también tiene que haber estado muy bueno, también eran fuerzas parejas. Empate 1-1. También son dos equipos que están peleando en la parte alta de la tabla. Un partidazo también ahí. No sé si podemos ver en la aplicación. Vamos a revisar. Serie segunda. Real Baquedano. Acá está. Mira, los goles de Real Baquedano.
0: Todo esto en la aplicación Copa Fácil, ¿cierto?
1: Sí, de Alberto Ortiz y de Oscar Cid. Eso lo hicieron los goles del partido. Incluso puedo leer la crónica, dice: en la serie segunda de la fecha 6, Real Baquedano y el Juvenil Obrero repartieron puntos tras igualar 1-1 en un encuentro disputado e intenso, donde ambos equipos tuvieron oportunidades para quedarse con la victoria. El conjunto local logró abrir el marcador gracias a la anotación de Oscar Cid, mientras que el Juvenil Obrero encontró la igualdad mediante Alberto Ortiz, declarando el resultado definitivo de un compromiso muy equilibrado. En el aspecto disciplinario, Luis Concha y José Mardones recibieron tarjeta amarilla por Real Baquedano. Por parte de Juvenil Obrero fueron amonestados Matías Ramos, Miguel Carrasco y Jason Figueroa. un muy, muy buen disputado partido. Y en la serie de honor,
3: saludo a Arturo Carrasco, que le mandó saludo a, ¿ah?, al árbitro de tres esquinas, dijo Chule.
1: Sí, saludo a toda la gente, mi compadre. Real Baquedano 5, Juvenil Obrero 4. Ahí hubieron dos goles de José Higuera, dos goles de Luis Torres también. El, por el J, Eduardo Sandoval se matriculó con 3 goles. Anda muy goleador el profe Eduardo, ¿eh? Y ahí también
0: el golazo del final fue como el de Messi ahora.
1: ¿Sí?
0: Sí.
1: Y ahí mira, los goles de del Baque, Luis Leiva, doble de Luis Torres, de José Higueras, sí, y por el J, Cristian Rebolledo y Eduardo Sandoval, quien hizo 3. También da tarjeta ahí para Miguel Sandoval, Johan Salazar por el Baque, y por el J, Juan Gonzalo Rojas, el único amonestado. Y eso es todo lo que hay que decir, Franco, respecto a lo que fue la fecha 6 ya, estamos por terminar la, la primera rueda, en su primera parte del torneo urbano.
3: Muy bien. ¿No te vi en el estadio? Estaba muy...
1: No fui.
3: No fui, sí. No y fui. De repente va por eso.
1: No, no fui. ¿No? Me estaba guardando para el fin de semana. Íbamos a ir a tu capel, digámosle a la gente.
3: Sí.
1: Íbamos a ir a tu capel a transmitir la, las finales de la liga de la serie de honor de tu capel entre Club Deportivo Tu Capel y Club Deportivo Antalien. Se suspendió por lluvia. ¿Qué lluvia? No sé. Y había mucho sol. Así que yo que aproveché de hacer el día domingo de lavar ropa, secar, hacer aseo y ponerme en modo mundial. Tanto así que se me olvidó ver hasta la Fórmula 1 el día que ganó, al fin ganó Lewis Hamilton con Ferrari. Lo cual me generó mucha alegría. Pero, no sé si Matías, tú que estás en los controles, no me había olvidado. Se me había olvidado saludarlo. ¿Eh? Ah, mira, está el maestro Yoda, Obi-Wan y Grogu. No, ¿cómo se llama?
0: Oye, queremos saludar al equipo de producción que está junto a los, ya, que está junto a nosotros, Matías Segoviano, Luis Torurrea y
1: Carlitos el Padawan.
0: El joven Padawan, el que es Padawan, que está con nosotros. Aquí le damos un fuerte aplauso.
1: Mati, Mati, yo sé que no van a escuchar a la gente, pero este domingo habrá partido en tu camino, ¿no?
0: No, no se ha dicho nada todavía, ya. no se ha comprado. No sabemos, ¿verdad?
1: La voz de los cielos me dice que no se confirma nada, pero ojo atento a tu capela, puede ser que pase algo. Pero, y vamos a ver. Ya, pero eso fue, y por eso Franco no salió el fin de semana al fútbol, porque estuve esperando esa respuesta hasta el último día, ya que, hasta el último momento en realidad, porque como estaba tan soleado, dije, ¿cómo no van a jugar ese día? Y ahí de repente te das cuenta de que aquí a veces estamos en la gloria. Allá suspendieron sin informe meteorológico. En cambio, nosotros damos el informe meteorológico y se suspende en cancha. A ese estamos.
0: Sí. No, ya se apresuraron
1: mucho. El turno de tres esquinas el día sábado, el día viernes, de los Dorados, se suspendió en cancha.
0: No, ya creo que fue muy apresurado. Nosotros ya el viernes en la tarde sabíamos la respuesta y...
1: Yo les dije, o sea, encontré que fue demasiado precipitado.
0: Sí, mucho.
1: Se la gente de la liga de Tu Capel en suspender el... Aquí. Suspender las finales.
0: No entendí, así que, de verdad que no, no
1: esperamos, esperamos volver a Tu Capel pronto. No sé si será esta semana para transmitir esas finales. Me interesan esas finales del fútbol.
0: Lo podríamos hacer, programarnos para ver qué tal.
1: Sí, me interesa transmitir en particular esas finales de Tu Capel porque igual hay varios jugadores que están acá que ven acción acá en la Liga Yungallina, que están jugando ya en Tu Capel, así que yo creo que sería igual una buena plataforma para mostrar a esos chicos jugando en otras ligas.
0: Sí, me parece.
1: Pero eso sería más que nada como para verlo en la semana. Yo creo que vamos a tener novedades en la semana, lo que queda.
0: Sí, señor. Pero novedades tenemos cada fin de semana en nuestro torneo, porque el Fixture... El Fixture está programado y ya está listo. Y tenemos el Fixture y tenemos cruces para este fin de semana, este sábado 20 y domingo 21. Quién sabe, pasan cosas y quién sabe si se juega. Pero antes, saludamos por supuesto a nuestros queridos auspiciadores que siempre está con nosotros. Quiero saludemos uno, que siempre está con nosotros. ¿Quién está acompañándonos en este
1: ¿Quién viene, momento? ¿Quién viene?
0: Qué lindo. ¿Podemos estar los dos?
1: Adelante, ¿quién viene?
0: Oh, mira. ¡Meow!
1: Se me estaba olvidando Carlita. Hoy me hacen burla con ñeu. Que ¿sí? sale tierno. 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
1: 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Cuando los vean en las transmisiones,
0: me dicen por interno que bajó nuestro rating.
1: No va a pagar.
0: Vamos con otro más. Mire que no está con nosotros. Mire que nos acompaña.
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0: Qué bien, saludamos a Lalito ahí que nos acompaña en cada programa, en cada transmisión, llevándonos lo mejor de lo mejor. Oye, cuando vemos en este momento, sigue ganando Argentina por 1-0, cuando van 41 de este primer tiempo. Y se viene Lionel. Ojo que viene Lionel. Cuidado, va a pasar el compañero. Viene Lautaro. No, ya va, ¿qué? Si no,
1: así juega Argentina, chicos.
0: No sé quién era, no veo nada.
1: Era Thiago Almada.
0: Ando clarito.
1: Está bastante renovado Argentina.
0: Oye, sí. Qué bueno que hayan partidos del Mundial en televisión abierta.
1: No sé cuánto eran los que iba a dar Chilevisión, pero igual era una cantidad considerable.
0: Como 60, creo.
1: Sí, deben ser como 60 y van a priorizar igual los partidos de los latinoamericanos. O sea,
0: Bogotá, eso es lo que mañana Colombia, fijo.
1: Mañana tiene que estar, a las 10 de la noche de Colombia y creo que también va el de Portugal.
0: Ay, no sé si el de Colombia, yo estoy especulando nomás. El de Portugal se sabe.
1: Sí, Colombia.
0: Habría
1: sí,
0: que revisar sí, ahí Caribe. Si el equipo.
1: Habrá que ver entonces a Portugal y también yo quiero ver a Inglaterra con Croacia. O sea, Inglaterra viene también. Le robaron hasta que, imagínate, le robaron los zapatos, le robaron los shorts, todo lo que le roban de entrenamiento le roban a Inglaterra en Estados Unidos. Y también otra noticia que vi por ahí que a. No sé si la viste tú, Carlito, si me puedes sentir, que Joshua Kimmich estuvo a punto de ser mordido por una serpiente cascabel en un entrenamiento de Estados Unidos, viejo. En el centro de entrenamiento donde estaban, se encontró frente a frente con una serpiente cascabel.
0: Mira.
1: Tiene quizás, fue a buscar la pelota por ahí al otro lado de la reja y se pilló con una serpiente, pero peligrosísimo.
0: Peligrosísimo.
1: A los suizos también les pasó. Los suizos entrenaban en el sur de California y... ¿Por qué no es que ellos juegan ahí en San Francisco?
0: Sí.
1: Y también, pues, su centro de entrenamiento está al lado de una reserva de vida salvaje. Y hay lagartos venenosos y hay serpientes de cascabel. Así que pidieron también cambiarse.
0: Qué locura.
1: Pero bueno, son las cosas que nos da Estados Unidos. Si no son disparos, son animales venenosos.
0: Oye, Roberto, tenemos ya los cruces de la próxima fecha. Tenemos rivalidades. ¿Quién se enfrenta a quién?
1: Sí, señor.
0: La fecha ya, séptima fecha ya del...
1: No, fecha 6, parte 2.
0: Ah, fecha 6, parte 2.
1: Exactamente, la fecha 6, parte 2. El viernes 19 de junio, desde las 19 horas, los Dorados, de tres esquinas hacia el local, salta a la cancha frente al Club Deportivo Alianza.
0: Muy bien.
1: El turno lo hace Club Deportivo Municipal. El sábado 20 de junio, desde las 13:30 horas, Club Deportivo Tres Esquinas recibe a Club Deportivo Alianza. En las series juveniles, infantiles, super senior, damas, preinfantiles, senior, segunda y serie de honor. Desde acá ya al tiro decimos de que en la serie preinfantil no va, porque Alianza está oficiada en esa serie que no va a presentar. Por lo tanto, los horarios del día sábado van a quedar de la siguiente forma. 13:30 juvenil, 14:45 serie infantil, 15:45 super senior, a las 17 la serie damas, 18:10 la serie senior, 19:30 la serie segunda y a las 21 horas la serie de honor.
0: ¡Qué honor!
1: Así va a ser el día Saturday, el sábado, el día de las Saturnalias.
0: Día Saturday le manda el otro.
1: Y el día domingo, la domenica.
0: La domenica.
1: La domenica, domingo 21 de junio, va a saltar Franco Enríquez a la cancha.
0: Sí, señor, y no como árbitro.
1: Club Deportivo Semafier, social y cultural. ¿Lo dije bien, tía Alicia? Si lo dije bien, póngame un pulgar en el chat. Semafier enfrenta a Club Deportivo Grado Vocacional. También en el cemento del Jaime Moncada, el turno lo hace Juvenil Obrero. ¿Cómo van estos? De la siguiente forma. 9 de la mañana, serie Super Senior. 10:15, la serie Juvenil. Las 11:30, la serie Senior. A las 13, la serie Segunda. 14:30, la serie de Honor. A las 16, la serie Infantil. A las 17, la Preinfantil. Y la serie Damas. Recalqué que el turno lo hace Juvenil Obrero. Por lo tanto, esa es la acción en la Liga Urbana Franco este fin de semana.
0: Wow, wow.
1: En la fecha 6, parte 2. Y eso es todo lo que tengo hoy día fuera de ese campo.
0: Muy bien.
1: Y eso es todo lo que tengo que decir al respecto.
0: Muy bien. Oye, saludamos a toda la gente que está conectada a esta hora. Estamos luchando con la sintonía del partido de Argentina versus Argelia.
1: Es muy lindo ese estadio, viejo.
0: Y dieron...
1: 4 minutos.
0: 4 minutos de adición al primer tiempo.
1: Ese estadio, el de Kansas, es donde juegan los Kansas City Chiefs de la NFL.
0: 1-0 todavía. Está
1: donde
0: lleno.
1: Hace de las suyas Patrick Mahomes.
0: Sí, está lleno, Roberto. Lleno el estadio.
1: ¿Sabes que ningún estadio ha defraudado?
0: Eso es lo que te decía yo, que ha sido buena sede el hecho de tener tres países. El 2030, ¿cierto?
1: Van a ser seis.
0: Seis. Pero bueno, seis en rigor son tres, pero seis es porque igual van a jugar acá en Latinoamérica unos partidos, pero no es como oficial. Uruguay me parece que está acá.
1: Uruguay, Paraguay y Argentina.
0: Uruguay, pero no son sedes como tal, sino que van a jugar partidos puntuales.
1: Otra ordinariedad.
0: No entiendo muy bien, en verdad.
1: Otra ordinariedad que hizo la FIFA. ¿Qué pasó ahí?
0: 2034 de Arabia,
1: les
0: ¿cierto?
1: Les van a dar la... A Paraguay, a Argentina y a Uruguay les van a dar esos partidos, más que nada porque justo se cumplen los 100 años de la primera Copa del Mundo. Uruguay no tiene la infraestructura, digamos, al lado de que Uruguay no tiene la infraestructura para organizar una Copa. Tiene un estadio, el Centenario, y quizá la cancha de Peñarol, pero con estándar FIFA para los espectáculos de alta envergadura que se están viendo, no los tiene. Argentina sí tiene estadios de gran capacidad, no sé si mundialista, y tampoco, no creo que haya plata, y mi ley, no creo que invierta en deporte para...
0: Pero, ¿para cuánto, por ejemplo, la Bombonera, para cuánto tiene?
1: La Bombonera tiene para 52.000.
0: Y igual, puede ser, ¿ah?
1: Y el Monumental, el más Monumental, tiene para 85.000.
0: Ya, pues, ahí está el nivel del Levi's, por ejemplo.
1: 2. No me muestro más.
0: La Bombonera.
1: 2.
0: El
1: de Córdoba,
0: el
1: sí.
0: Monumental.
1: Me sobra Matías, Mario Alberto Kempes de Córdoba, que también es un tremendo estadio como para 50.000
0: habitantes. Ya, pues, pero si necesitáis para un partido, para un par de partidos, no sé, porque sí, tampoco, pero es sede como tal.
1: Es que por eso, originalmente la Copa del Mundo se iba a hacer en Sudamérica, pero ahí fue donde incluso estaba metiendo a Chile, que Milad en una masterclass al final no lo dejaron a Chile y le dieron el Mundial Sub-20 el año pasado. El que ganó Marruecos. ¿Te acordás, no? Sí. Ya, pues. Y el resto de la Copa, hay partidos de primera fase que se van a jugar en Sudamérica. Y el resto de los partidos van a saltar, van a cruzar el charco, van a cruzar el Atlántico, se van a jugar en Marruecos, en España y en Portugal. Y ahí están viendo que las fases finales van a ser esas. O sea, por ejemplo, de ronda 16 en adelante, y bueno, y van a final los seis países. Sí, imagínate las distancias que tienen que recorrer para cruzar el Océano Atlántico, para ir de Europa a ya, América.
0: Es que por eso te decía yo que van a ser partidos puntuales, po, porque la distancia es mucha, tenéis que viajar harto, no son como partidos en las que, o sea, sí definen, pero no en su totalidad, po.
1: Gianni Infantino está matando el fútbol, lo único que puedo decir. Está matando el
0: fútbol. ¿Y el 2034 en
1: Arabia Saudita? No, si los árabes...
0: No, están
1: los árabes te barren un poco arena al desierto y sacan tres estadios. Ellos no tienen complicaciones para hacer estadios.
0: No, no tienen problema.
1: Pero, por ejemplo, Marruecos creo que está haciendo ahora un estadio de cara al Mundial 2030 para ellos acoger la final para 100.000 personas. Y en Marruecos igual se han tomado en serio el tema porque... Han sido, por ejemplo, campeones africanos en categorías menores. También llegaron a semifinales del Mundial el año pasado. Hay un proceso serio. Y además que los marroquíes lo que están haciendo igual es reclutar muchos jugadores nacidos en Europa. Y eso también le ha potenciado bastante su selección. No sé si te fijaste, el 11 titular que jugó contra Brasil, ningún jugador nació en Marruecos. Por ejemplo, el arquero nació en Canadá. Había jugadores que nacieron en España, sí. En Holanda, bueno, Países Bajos y Francia. Uh-huh. Y no tienen jugadores nacidos en Marruecos, y por eso el ritmo que tienen ellos y la crianza que tienen y la formación, es toda formación de fútbol europeo.
0: Claro.
1: Y eso también ha ayudado a los países. Lo mismo pasa con Senegal, por ejemplo, que Senegal eran jugadores que juegan en la Liga Europea, Costa de Marfil lo mismo, con Curazao también, o sea, queda debutante en los mundiales, pero por ejemplo... También se dieron la tarea de rescatar jugadores de origen de Curazao para representar a la selección nacional. Imagínate, lo hubiesen hecho antes. Mm. Jugadores como Seedorf, como Davids, como Kluivert podrían haber jugado en Países Bajos. Pero ahora lo están haciendo. Pero es una tontera lo que van a hacer con el Mundial del 2030. Pero bueno, hay que ver si Chile va a clasificar también. Si eso seamos sinceros. Pero si, por ejemplo, si Chile llegase a clasificar al Mundial,
0: resultado,
1: yo creo que Argentina... perfectamente podría ser una buena plaza para ir a ver a Chile.
0: Sí, señor.
1: Y eso... ¿Vamos, Franco, con ahora?
0: Oye, me acaban de llegar, déjame ver aquí, porque nos vamos a trasladar a esta hora... Ah, no entiendo
1: nada. ¿Qué le llegó?
0: No entiendo nada.
1: ¿Qué no entiende, Franco?
0: No entiendo nada. ¿En la cual fecha vamos?
1: En la fecha 10. Ah, te llegó los resultados de la Jorge Santibáñez.
0: Que me llegaron los resultados de la Liga Jorge Santibáñez que mi bien Rodrigo, amigo, nos envió. Tenemos. Ya.
1: ¿Te ubicaste?
0: Sí, ya, creo que sí. A ver si me puede ahí colaborar. ¿En latín es tú, Roberto?
1: Sí.
0: Ya, pero vamos aquí con los resultados porque en la fecha 10, ¿cierto? Perfecto. En la fecha 10 de la Liga Jorge Santibáñez, aquí tenemos los resultados. Se enfrentó Diamantes de local versus Estrella de visita, ¿verdad? Ahí estamos, la primera. En la serie Peneca ganó Estrella por 14 goles a 0. Infantiles ganó por 6 goles a 0 Estrella. En la serie Damas hubo un empate a 1. En la serie Super Senior no presenta Diamantes, por lo tanto gana 1 gol a 0 Estrella.
1: Señor.
0: En la serie segunda gana Estrella por 3 goles a 0, que parece que va muy bien Estrella aquí.
1: En la segunda,
0: sí, me parece que va muy bien. Y eso. Y en la serie primera ganó Estrella por 16 goles a 0 a Diamantes. En Rayuela Varones, Diamantes 17 y Estrella 47. Y en Rayuela Damas, Diamantes 36 y Estrella 16. Y los trasladamos a la altura, un poco más arriba. Vamos con el Manzano, que recibió a un en San Luis, en la cancha ya de Manzano, en el complejo de Manzano United. En la serie Penecas no se presenta Club Deportivo San Luis. En la serie infantil gana el Manzano por 3 goles a 0.
3: En la serie Damas gana Manzano también por 5-0. Recordad que tiene muy buen equipo Manzano. Son las actuales campeonas, ¿verdad? ¿No?
1: ¿Cuál?
3: En la serie Damas.
1: No, la Unión.
3: Ya, pero los vi campeones en un momento. Ya, pero tiene buen equipo.
1: Sí, perdón. Salió el año pasado, el antepasado.
3: En la serie Super Senior gana el Manzano por 2-1. En la serie Senior ganó también el Manzano por 5-2. En serie segunda, Manzano se lleva la victoria por 5-1. En serie primera, lo mismo, por 5-3. En Rayuela Varones, el Manzano obtuvo 46 y San Luis 21. Mientras que en Rayuela Damas, 28 para el Manzano y 19 para San Luis. Nos vamos ahora a la cancha de Unión, porque recibió a visita de Club Deportivo Los Puquios. En serie Penecas ganó Unión por 6-4. En infantiles hubo un empate a 3. En serie Damas ganó la Unión por 18-0. Tipo. En serie Super Senior no presenta a Los Puquios. En serie Senior ganó la Unión por 2-1. En serie Segunda ganó la Unión por 4-1. En serie Primera no presenta Club Deportivo La Unión. En Rayuela Varones 37 para la Unión y 36 para Los Puquios.
1: Wey.
3: En Rayuela Damas 22 para la Unión y 34 para Puquios. Seguimos nosotros, a ver si me... ahí está. Bueno, vamos a la cancha de Los Mayos porque recibió Club Deportivo El Chacay. En serie Penecas se empataron a 2. En serie Infantil ganó Chacay por 11-1. En serie Damas empataron a 0. En serie Super Senior ganó Club Deportivo Los Mayos por 3-2. En serie Senior ganó, empataron a 1, quiero decir. En serie Segunda ganó Club Deportivo El Chacay por 4-0. También lo hizo en primera serie por 4-1. En Rayuela Varones, 32 para Los Mayos y 36 para Chacay. Y en Rayuela Damas, 19 para Los Mayos y 29 para el Chacay. Y vamos al último partido porque hizo de local Bastías y recibió a Futuro Alegre. ¿Dónde jugaron ahí? Ahí tenemos el dato, ¿no?
1: Trialeo.
3: Trialeo, ¿cierto? Mm. ¿Puede haber sido en el Chacay? ¿Puede haber sido también, no?
1: No,
3: porque no está Chacay. ¿Bastías con Futuro dónde jugaron? ¿Tiene el Trialeo? El Trialeo tiene el dato, Carlito.
1: Te lo dije, ¿viste?
3: Sí, señor. Vamos con serie Penecas porque no presenta Club Deportivo Bastías. En infantiles ganó Bastías por 5-1. En serie Damas ganó Futuro Alegre por 4-1. En serie Super Senior ganó Futuro Alegre por 6-2. En serie Senior ganó Bastías por 13-2. En serie Segunda ganó Bastías por 2-0. En serie Primera ganó también Bastías por 5-1. En Rayuela Varones Bastías llevó 28 puntillos. Y en Futuro Alegre 37. Mientras que en Rayuela Damas 34 obtuvo Bastías y 20 Futuro Alegre. Esos son los resultados que obtuvimos de la fecha 10 de la Liga Jorge Santibáñez.
1: ¡Wow! Sigue rodando la pelotita.
3: Sigue rodando la pelotita.
1: Fecha 10 y son 21, vamos en la mitad.
3: Y ya tenemos los cruces de la fecha 10-1.
1: La fecha 11, vamos con sí, ella señor, entonces.
3: Vamos con ella entonces. Perfecto. Ahí tenemos, Roberto.
1: En el sector oriente de la comuna de Yungay, El Ranchillo, el local recibe al Club Deportivo El Castillo. El turno lo hace Club Deportivo Los Puquios. En Campanario, Club Deportivo Independiente recibe a Huracán. El turno lo hace la Unión de Yungay. En El Roble, el local, Club Deportivo El Roble recibe a Club Deportivo Estrella. El turno lo hace Club Deportivo Bastías. En Trialeo, también hay un clásico sectorial, Club Deportivo Futuro Alegre recibe a Club Deportivo San Luis. El turno lo hace Club Deportivo El Chacay. En Itata, Club Deportivo Diamantes recibe a Club Deportivo Manzano. El turno lo hace Club Deportivo Los Mayos. Los horarios de la Liga Jorge Santibáñez. A las 13:30 la serie Senior. 13:30 igual Baby Fútbol Damas. Rayuela Varones 14:30. El Baby Penecas a las 14:30 terminada la serie Damas. La segunda a las 14:50. Baby Infantiles a las 15:30. La Rayuela Damas a las 15:30 igual. Baby Fútbol Super Senior más 45 a las 16:20 terminada la serie Infantiles. La primera a las 16:10. Perfecto. Ahora está terminando aproximadamente a las 5:30 de la tarde, que es el horario que estima la liga. Y eso es todo lo que tenemos que informar de la liga, Jorge Santibáñez Franco.
0: Perfecto, perfecto, perfecto. Tenemos todos los detalles y los entregamos, por supuesto, de nuestra liga, Unión Comunal de Club Deportivos Urbanos de Yungay, y también de la liga Jorge Santibáñez. Oye, vamos a, continuamos con el programa. Vamos a saludar a toda la gente que está conectada hasta ahora, por supuesto. Estamos en Facebook, en YouTube y también en Kick. Sí, señor.
1: Mira,
0: en vivo y en directo. Robert.
1: Alfredo, que está en sintonía, nos dice: este fin de olor está bravo e independiente con Huracán y Sema con Grado. Uf, que no podré verlos. ¿Por qué? Porque Alfredo juega por Futuro Alegre.
0: Mira.
1: Exactamente.
0: Bien, bien, bien, bien, bien, bien.
1: Así que ahí siempre saluda a Alfredo, que siempre nos está...
0: Sí, señor.
1: Terapia. También a Claudita Valeria, que dice: aguante mi vaque querido.
0: Oye, vamos a saludar a nuestros auspiciadores que siempre están con nosotros acompañándonos, porque continúan, ¿cierto? Los saludos y los mensajes y, por supuesto, también el pase hacia ellos. ¿Vamos con quién ahora, Roberto?
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1: 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Y también venimos con don Marcelo Cifuentes, que lo íbamos a tener aquí desde la semana pasada, pero no ha llegado, no ha llegado. ¿Hasta cuándo lo vamos a esperar? 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Solamente tiene que decir: voy. 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Recuerde que estamos en la época del 8%, Franco.
0: No, de Fodeco.
1: Del Fodeco, muchas gracias.
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0: Sí, mira, señor.
1: Félix Bravo dice:
0: sí, señor.
1: Saludos, muchachos, aguante Semafir el Robles. Chava va a haber acción por 12 este fin
0: de semana. De verdad que juega.
1: Sí, señor.
0: Vamos a ver qué tal.
1: También saludamos a Marquitos Baeza, que está por YouTube, dice: buena, buena muchachos, espero que se encuentren bien y que tengan una excelente semana. Vamos a ver en Kika.
0: Kik.com. Sí, señor.
1: Terapia deportiva. ¿Cómo estamos? Terapia deportiva. Vamos a buscar. Acá está. Mira, tenemos dos seguidores en Kik. Maravilloso. Saludos a Emigol. Oye, aquí, mira. Hola, pone. Hola, hola. Yo no estoy registrado en Kik, así que.
0: Sí, señor.
1: Dice: un argentino de Boca que pudo jugar en el Curazao, pero el loco dijo que no, que quería jugar en Argentina. ¿Cuál era ese, Caldito? ¿No te acordáis tú? No, sí, yo me acuerdo que había uno que. Parece que era Blondel, o no sé, pero. Había uno que. Tiene razón, Emilio. Mira, y Emilio dice: saludos, gente, está yendo por Kik. Dice: ojalá pueda debutar el finde. Mientras no se enferme mi hijo y no se quiebre un dedo antes de. Bienvenido sea. Siempre pasa algo ahí con nuestro buen Emilio. Mire, también en Facebook, un grande don Luis Arias dice: buen programa, muchachos. Me gustaría que hablaran de la serie Penecas. Ustedes transmitieron el partido de Semafier 3-2. No sé si se percataron que hubieron niños que se quedaron sin jugar. No sé qué piensan los encargados de esa serie, que lo ven de forma competitiva y eso no debe ser. Ahí sí. Es una serie formativa en donde todos los niños tienen que jugar. Ellos no están preocupados del resultado, para ellos es un juego. Van los padres a ver a sus hijos y ver que no los hacen jugar no es grato. Saludos. Concuerdo enormemente.
0: Desconozco ahí la que ahora, no sé si jugaron todo, en realidad no tengo idea. No, nosotros no nos metemos ahí. Nosotros transmitimos, nos dedicamos a transmitir, no sabemos si de la interna ahí jugaron todos los niños.
1: Claro, sí. Yo creo que el Pío se percató de eso. Pasa en algunas series que claro, sí. No.
0: Bueno, Tres Esquinas tenía hartos jugadores.
1: No juegan todos.
0: También tenía.
1: Yo quizás no los vi jugar a todos, pero.
0: No, yo tampoco. No.
1: Creo que puede ser, va por ahí también su crítica. Recordemos, o sea, el fútbol a esa edad todavía puede ser formativo, pero va muy bien apuntada esa crítica. Yo creo que no solamente a estos dos clubes
0: eso que
1: ese día, sino que a todas las series que están compitiendo en el campeonato. Bueno, sí. También en el campo, y aplica también en todo fútbol formativo, en las escuelas de fútbol que tienen ahí los chiquillos, los amigos nuestros, Eduardo, Sebastián, con toda la escuela, la que dirige Caldito, así que tirón de oreja, hace jugar a todos los niños. Caldito, nada, yo no soy.
0: Ahora bien, si ya hay temas como que eso no se soluciona, también la gente puede optar por soluciones personales, por así decirlo, y definitivamente, no sé, por moverlo del club donde está, en un caso en particular.
1: Claro,
0: si no lo hacen jugar, no hacen jugar a mi hijo, por ejemplo, no sé. Pero sí, creo que esa es la tónica. Es una crítica.
1: Y no nos cerremos solamente en el fútbol, igual hay otros deportes, en el crónico.
0: También, muy de acuerdo.
1: También está recuerda que está la academia de básquetbol. También, exacto. Por ejemplo, está el handball, está el voleibol.
0: Sí, señor.
1: Está, por ejemplo, también básquetbol, handball, voleibol. Hay tenis de mesa. Hay el taekwondo con el profesor Denis. También está hay una academia de hockey. Así que. No, o sea, no solamente cerremos los niños del fútbol, pero está muy bien apuntado lo que dice don Luis del tema de que los chicos, si se presentan, háganlos jugar, sí. No siempre todo es ganar, sobre todo en esas categorías. Ya cuando crecen un poco más, yo creo que es más factible que se haga una selección para eso.
0: Sí. Oye, Roberto, yo quiero saber si es, porque mira, yo te voy a hacer directo. La Lluvia empieza desde esta semana, mañana.
1: Sorry, estoy bastante refrío.
0: Mañana, el jueves tal vez, empieza la Lluvia. Yo quiero saber si realmente, porque ya suspendimos un fin de semana donde teníamos una final. Teníamos compromisos, Roberto. Aquí en Yungay no se había hablado nada porque no era nada realmente posible, por así decirlo. Pero yo quiero saber, y estoy molesto. Sí, señor.
1: Ay.
0: Estoy molesto porque quiero que tú me hables con la verdad. Porque tú no me has mentido en este programa. ¿Sí? Sí, déjame decirlo, ¿no? El estudio, por favor, se me calla.
1: ¿La verdad?
0: Roberto, yo quiero saber si este fin de semana se juega.
1: ¿La verdad?
0: ¿Me vas a traer lluvia o no me vas a traer lluvia?
1: ¿La verdad, Franco?
0: Dime la verdad.
1: Mira, yo había estado analizando constantemente todo lo que es la el informe del tiempo, diario y todo. Y tú sabes que esto es una ciencia que a veces no es exacta porque cambia las condiciones climáticas, sí, esas que se puede hacer una proyección. Pero este fin de semana, supuestamente llovía el viernes. Pero ahora no me parece lluvia el viernes.
0: Ah, ya.
1: Aunque sí me parece lluvia para la noche.
0: ¿Del viernes?
1: Para la noche del viernes. Pero ya no tanto noche, sino que...
0: Los dorados otra vez no juegan.
1: No, cercano a noche... Noche madrugada. Mira, el viernes recién va a llover a eso de las 9 de la noche. Así que, terminado quizás los dorados, se largue un poco la lluvia. El día sábado... También se ve... Un poco de lluvia en el horizonte, mira, periodo de nube y sol con unos pocos chubascos en la tarde. Debería aproximadamente llover como una o dos horas y lo que va a llover son 1.3 milímetros. Ya, viste, y otros pronósticos de... Por lo menos el que veo yo es AccuWeather Weather, pero por ejemplo hay otros pronósticos como Meteo Reddito que anuncian mucha más agua. Por ejemplo, que anuncian 15 milímetros, que anuncian, por ejemplo, 5 milímetros en la noche del viernes. O sea, de que va a haber lluvia, va a haber. Por ejemplo, la tarde del día domingo también va a haber lluvia, pero no se ve tanta. Aunque yo creo que igual hay que estar en el terreno para verificar el estado de la lluvia, Franco.
0: Déjame ver. Es lo que se debe hacer en estos
1: déjame
0: casos.
1: Ver, mira, déjame ver acá otro pronóstico de 5 días, por ejemplo, el de Google. Mira, por ejemplo, Google me arroja acá. Mira, aquí me envió uno el amigo Emilio. Mira, ve para el día viernes, también ve 9.6 milímetros. Para el día sábado ve 20 milímetros y para el día domingo ve 31. Como te digo, o sea, hay varios que se ven bastante, que va a llover. O sea, por lo menos el fin de semana llueve. Yo creo, eso sí, de que hay un 50%. Sí, yo creo que hay un 50% de probabilidad de que no se juegue. Me la juego que hay un 50% de probabilidad de que no se juegue. En base a eso, mire, estaba recién realizando otro que me envió por interno Emilio
0: Matías. O sea, 50 y 50, y no hay nada claro.
1: Para el día, incluso para el día sábado aparecen 25, para el domingo aparecen 40.
0: Así que... El domingo está difícil.
1: El domingo está más complicado que el día sábado, sí. Debido a la humedad que pueda quedar en las canchas y la permeabilidad del suelo.
0: Ese me gustó.
1: Pero según eso, yo te diría que no se juega.
0: ¿El domingo?
1: El sábado.
0: ¿El sábado no se juega?
1: El sábado, o sea, que depende de la hora que empiece, o sea... Ya. Si van a empezar a parcelar como pasó con Tres Esquinas Municipal, que se jugó la mitad de la fecha y la otra mitad de la fecha todavía está en el entredicho, o suspendemos de ya o...
0: Mira.
1: O jugamos. Por eso hay que ver el estado de la cancha. Pero yo ya, creo
0: pero
1: que...
0: Ya, pero tú viendo lo que sale ahí, tal cual lo que sale ahí, no se juega este fin de semana.
1: No, o sea, 50% de posibilidades que se juegue por lo menos el sábado.
0: Ya, el domingo es posible.
1: El domingo lo veo difícil. Opa. El domingo lo veo difícil.
0: Mira, ahí están los horarios. Oye, qué bien, qué buen trabajo de producción.
1: Eso para el sábado. Eso para el sábado. Ah, va a llover en la mañana, después va a haber lluvia.
0: No, igual es lluvia débil.
1: 2.8 milímetros, 3.3 milímetros.
0: Pero la del domingo la veo mucho más complicada.
1: Va a haber lluvia en el... Es que tienes que ver igual cómo va a quedar la cancha, eso, esa lluvia débil. Puede ser como garuga. Se puede ver como una garuga. Y la del domingo, imagínate, mira, también aparece como lluvia débil, pero son 3.3 milímetros, va a llover con viento. Es como también esa típica lluvia finita, por decirlo de cierta forma. No ese goterón loco que cae y que es una gota grande.
0: Sí, entiendo.
1: Así que yo creo que hay que estar atento. No me la quiero jugar esta vez, no... Hay que ir viendo cómo avanza esto en la semana. Cómo esto puede ir cambiando, hay que ver la semana. Por lo mismo, nosotros como Terapia Deportiva tampoco tenemos visto qué va a pasar este fin de semana respecto a transmisiones de partido. Tampoco sabemos qué va a pasar en Tucapel, así que yo creo que vamos a estar informando yo creo que día viernes tal vez, que transmitimos o que procede. Así que atentos nomás a la red de Terapia Deportiva con lo que vaya a pasar respecto a la semana. O sea, yo creo que igual vamos a ir, yo creo que informando respecto al informe del tiempo, Franco,
0: ¿sí?,
1: el fin de semana.
0: Perfecto.
1: Por eso no me quiero arriesgar a decirles, no, no se juega, porque desde ya me van a decir, oye, el Lito crea pánico colectivo,
0: claro,
1: y todo. Así que
0: anda hablando,
1: vamos viendo, vamos viendo, dijo el ciego.
0: Sí.
1: Hay que ir paso a paso, día a día, día por día.
0: Exacto.

0: Ya, Roberto, ¿algo extra que anexar a esta conversación?
1: Yo nada más, solamente saludar el día de hoy a un amigo que está de cumpleaños.
0: Ah, sí.
1: Sí, a don Cristian Navarón Lillo.
0: Mira.
1: Que yo creo que sin él, mucho de lo que se hace en Club Deportivo Tres Esquinas no sería posible. Así que espero que pase una linda jornada y
0: Mandamos un saludo por parte del Club Deportivo.
1: esperamos verlo el fin de semana a Chichanito ahí en las acciones.
0: El rey del navegado.
1: En el bingo de... Mira, Frank Mati me dice el rey del navegado. Yo te puedo decir que su señora Flor Sangüesa, Matías, también hace un navegado digno o hasta igual. Así que, bueno, y los chicos, sí, un saludo a nuestro amigo Cristian Navarón y también a la chica Luz, que ya la mencionamos, que también amiga de Terapia Deportiva, que está de cumpleaños el día de hoy. Y eso solamente, o sea, saludar también a toda la gente que está en sintonía, a los que nos van a ver después, los que prefieren ver Argentina, los que nos van a ver después haciendo aseo, o en la mañana, o cuando sea. Así que abrazo para todos ustedes nomás y disfrutemos el fútbol, o sea, lo que es el mundial. Está manchado por muchas cosas, lamentablemente. Los que dicen que no hay que mezclar la política con el fútbol, no sea bobo. La política con el fútbol sí se
0: O sea,
1: mezcla,
0: bobo.
1: sí se mezcla, y se mezcla más de lo que uno cree. Así que, lamentablemente, todas estas cosas que están pasando en el mundial con los controles migratorios serios y todo, yo creo que si hubiese sido en Rusia o en otro país, lo hubiesen quitado hasta la sede. Y eso es lo que voy a decir porque no quiero polemizar más.
0: Muy bien. Oye, por nuestra parte agradecer a todos la sintonía. ¿Tenemos más comentarios,
1: No, Franco,
0: Ya,
1: no, yo creo que la
0: perfecto.
1: gente está viendo el mundial.
0: Perfecto, vamos entonces cerrando este programa, este bloque de Terapia Deportiva día martes 16 de junio. Muchas gracias a todos por la sintonía y por haber sido parte de esta linda conversación. Atento a las redes sociales, nosotros nos estaremos viendo el fin de semana, quién sabe, quién no, por qué no. Y ahí estaremos atentos. Así que, chao.
1: Chao,
0: Chao.
1: chao, chao,
0: Chao.
1: chao.

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1: Sean todos ustedes bienvenidos a una nueva edición en el día de hoy. Siempre con muchas cartas, con mucha correspondencia, con bastantes mensajes, también se nos están juntando los sueños. No hemos dado significado de nombre por algunos días porque le estamos dando prioridad a las cartas, porque se nos están juntando. Y lo otro que no hemos dado cuenta, de que realmente se están repitiendo muchas cartas. Sí, donde nos escriben 2, 3, 4 cartas de una misma casa preguntando exactamente por el mismo problema. Si usted va a participar del programa, por favor, pónganse de acuerdo entre ustedes realmente quién va a ser la persona encargada de escribir la carta. Porque juntando de repente las cartas, claro, son las mismas cartas y muchas veces también les damos las mismas respuestas. Así que por favor, a ordenarse un poquito más para la gente que quiere participar del programa. Las cartas usted siempre tiene que hacerlas llegar a la radio o simplemente a mi oficina. Pero si usted me pregunta cuál de las dos opciones es la mejor, siempre en la oficina es mejor. ¿Por qué? Porque si yo tengo tiempo, voy a leer la carta de forma inmediata y le voy a estar dando una respuesta. Si usted tiene miedo a venir a conversar conmigo porque no sabe qué le voy a decir, yo siempre le digo a todo el mundo lo mismo. Mi intención no es asustarlo. Si usted viene por la verdad, yo siempre voy a intentar ser lo más cauto y lo más claro posible para poder darle respuesta a su problema. Y cuando venga, ¿qué tiene que traer? Por supuesto, tiene que traer fe. Lo otro, si tiene una tarjeta antigua por ahí, por muy antigua que sea, no paga la consulta. La consulta se paga solamente una vez en la vida.
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1: A ver, tenemos algunos sueños pendientes por ahí, ¿ya? Hay una señora que siempre me ha dicho, se le olvidó, yo le escribí, y todo esto, sobre me hablaba de un tsunami, porque esto no me escribió en la carta, simplemente me lo conversó, y yo le dije que en el programa del día de hoy le íbamos a dar la respuesta sobre un tsunami, sobre un perro, un chancho, y no me acuerdo qué era lo otro, ¿ya? Pero mira, te vamos a darte, ya estuve estudiando el significado del sueño, y generalmente, mira, cuando el mar se desborda, generalmente quiere decir, heridas dolorosas que vas a tener tú, mala suerte, desgracias, ya, generalmente son problemas afectivos, problemas de los cuales tú no puedes controlar, generalmente son estados de ansiedad. Por ejemplo, el cigarro, los juegos y todo ese tipo de cosas, es cuando el mar viene siendo como tu yo interno. Cuando no puedes controlarlo, es que hay algo dentro de ti que prácticamente no lo puedes dominar. Cuando sueñas con un chancho y ese chancho te ataca, ese chancho quiere decir que hay enemigos cerca tuyos, dentro de la misma familia, que están haciendo lo inhumanamente posible por destruirte. Cuando me hablas que hay un perro negro y te ataca también, es exactamente lo mismo, ¿ya? Son tres tipos de animales y son tres tipos de personas dentro de tu misma familia, tres parientes diferentes, ¿ya? Que están luchando por un mismo objetivo, es el cual destruirte. No se te olvide una cosa, no voy a dar tu nombre para no identificarte, ¿ya? Pero para que tú estuvieras junto al lado de tu compañero, aquí toda la familia se le vino encima a él. ¿Por qué? Porque tú nunca fuiste del agrado de él, de ellos, ¿ya? Porque siempre como que querían algo más para su hijo. Yo no sé qué es lo que esperaban, pero prácticamente usted tiene que salir adelante. Bueno, tú estás en manos mías y realmente, como te das cuenta, te sientes bien y eres otra, ¿ya? Por eso que realmente te están saliendo las cosas como corresponde. Te rogaría que siguieras tomándole atención a los sueños.
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1: Vamos ya a la primera carta para el día de hoy. Dice así: estimado profesor, quisiera que por favor usted me diera una solución lo más rápido que pueda. Le contaré de que yo tengo dos hijos hombres y resulta de que ellos no se ven hace mucho tiempo. Me anunciaron los dos que iban a venir. Yo no sé qué va a pasar entre ellos dos, porque realmente la última vez tuve que echar a uno de la casa, porque usted viera, profesor, cómo que ya se agarraban a combos y prácticamente estaban los dos alcohólicos y realmente ya no hallo qué hacer en esa vez. Bueno, fui a verlo a usted, le llevé la fotografía de mis dos hijos y realmente para que dejaran el trago. Le contaré de que mi hijo, el que está conmigo, el que viene ahora, ya porque él trabaja 21 días por 7 de descanso, ahora le corresponde venir para acá. Por lo que me ha contado, no tiene necesidad de tomar, ni tampoco siente el deseo. Y mi otro hijo también le hice tratamiento con usted, pero realmente, por lo que me dice mi nuera, también ha dejado el trago. Pero yo no sé qué va a pasar entre ellos dos cuando se vuelvan a juntar, si se gritaron de todo, si prácticamente no me meto yo por el medio, aquí hubiese pasado una desgracia. Estoy bastante preocupada, dígame qué es lo que está pasando, qué es lo que va a pasar y si realmente vamos a vivir algo bonito, algo que realmente de hace tiempo que no se vivía, porque siempre eran que se juntaban para puro discutir. Por lo que veo en tu carta estás bastante nerviosa porque te diste muchas vueltas. Yo la leí tal como venía, ya, para que no te fueras a enredar. Pero mira, yo te voy a decirte algo. El tratamiento que se le hizo a tu hijo, el que vive contigo y que trabaja 21 días por 7, está bien, si tú te das cuenta. Él va a partes, comparte, va a la cancha, va a las carreras, juega los huesos y hace todas las cosas que realmente tiene que hacer y no toma alcohol, no lo has pillado ni con una sola cerveza en el cuerpo. Ya, lo que pasa es que él tenía algo completamente negativo y por eso que él no podía dejar el trago. Y precisamente cuando le tienen puesto esto es para que peleen, si tú te das cuenta. Muchas veces ya estaba que te faltaba el respeto a ti. Como cortamos todo esto, se reventó todo este tipo de cosas. Por eso que realmente él está en armonía, él está bien. Si tú te fijas ahora, la plata por fin, de una vez por todas, le rinde, se le ve con plata en los bolsillos, ¿ya? Y él ya está pololeando. Y eso es bueno. Eso realmente habla bien del tratamiento. Porque a mí no me gusta leer cartas de testimonios donde dicen que realmente se sienten bien, que dejaron el trago y todo ese tipo de cosas. ¿Sabe por qué? Porque se imagina yo me pusiera a dar testimonio de las cosas, o yo me pusiera a hablar bien de las cosas que yo hago, ¿no cree que sonaría de muy de cerca la recomendación? Así que por eso, cuando a usted le va bien, hable bien de mí. Si usted tiene algún problema, venga, dígamelo a la cara. Les recuerdo que con la tarjeta que yo le entrego, ustedes atienden gratis de por vida. ¿Ya? Mira, lo estamos saliendo un poquito del tema. Y lo otro, de tu hijo que está en Santiago, él también está bien. Yo pienso que esta vez van a pedirse disculpas, estoy más que seguro, por haberte faltado respeto en tu casa y a la casa. Está bien que usted sea viuda, está bien que usted realmente ya no tenga a su compañero al lado suyo, pero no por eso quiere decir que cualquiera la va a pasar a llevar. Lo que sí, te recomendaría que hables con tu hijo, porque tú no tienes ya suficientes medios como para inscribirte en la pulsera óptima. Dile que te la regalen, ¿ya? Háblele usted de la pulsera, porque usted tiene un reumatismo que ya se le empezaron a deformar los huesitos. Así que por eso, venga a verme. Le recomiendo siempre que en la segunda y última parte final del programa les entrego mi dirección. Acá vamos a la siguiente carta. Estimado profesor, quisiera que por favor usted me ayudara a mí, porque el otro día le escuché hablar una carta sobre carreras a la chilena. Bueno, yo también soy carrerista, pero yo corro con perros galgos. Siempre se ve mucho lo que es todo este deporte. Y tengo harta fe en mi perrito, pero resulta de que lo vengo notando muy extraño al perrito, como que prácticamente está bastante inquieto. Y yo quisiera que usted me dijera, ¿qué es lo que está pasando con él? ¿Por qué realmente quiere hacer hoyos, como que se quiere salir arrancando? Si yo estoy recién, siempre me han gustado las carreras, y ahora recién tengo un perrito que es nuevo, ya, tiene mucho menos de un año, pero anda bastante bien. Si con decirle que le hemos tomado el tiempo, y es sorprendente, y quiero que me diga qué está pasando con él, por qué tiene esta extraña forma, ya, y dígame cómo me va a ir. No tengo a nadie con quien correr, pero por eso le estoy escribiendo, para saber cómo me va a ir en todo esto. Se despide usted, un amante a las carreras, pero en perros. A ver, hay una sola cosa. Hay gente que le encantan las cosas y intentan, de cualquier modo, conseguirlas. ¿Ya? Pero a ti se te está yendo un detalle. Mira, primer perro que tení en tu vida. ¿Ya? Y te salió bastante bueno, eso fue suerte. Y el bolsillo, porque también te lo vendieron bastante caro este perrito. Pero ¿sabe lo que pasa con usted? A usted se le olvida de que tiene más perritos. O sea, el vecino de al lado tiene otro perrito. Pero no es perrito, es perrita. Y resulta que esta perrita está en celo y anda en celo. Y es por eso que tu perro está desesperado. ¿Ya? Y realmente quiere ir para allá. Usted lo que tiene que hacer es siempre tener mucho cuidado. Porque realmente, ahí cuando arreglan a los perros, generalmente siempre lo hacen con distintas formas. A los caballos le ponen cebo de rata, les ponen cebo de león, ¿ya? Y les ponen una cantidad de cosas que no te lo voy a explicar, porque mi intención no es enseñarle a hacer maldad. Pero a los perritos generalmente toman a las perritas cuando están en celo, untan algunas cosas ahí para sacarle ese olor, esa hormona, y se la rocean cerca del perro. Y el perro generalmente siempre va a seguir su instinto, ¿ya? Te va a dar cuenta que no va a correr como corre, ¿ya? Y por eso es que usted siempre elija, cuando sea perro, corra con un perrito igual al lado, no con que sea una perrita. Y si la perrita, que por favor no vaya a estar en sus principios días de celo, ni tampoco se la haya cortado hace poco, porque si no, el perro, en vez de ganarle, va a ir detrás de ella. Esas son algunas técnicas que ocupan algunas personas para ya hacer maula en los juegos. Ahora nos vamos a una pausa musical y ya continuamos con más cartas, con más correspondencia y, por supuesto, la dirección en donde usted me puede

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0: 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Por la sintonía prestada en el día de hoy, las muchísimas gracias y será hasta mañana.
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Muy pero muy buenos días, bienvenidos y bienvenidas a esta nueva edición ya de este programa número tanto, de este día 17 del 06 de este año 2026, compartiendo ya de esta nueva jornada, hoy día, miércoles ya 17 de junio, cómo pasa el tiempo, Bueno, y la hora también avanza muy rápido, así que vamos a empezar ya a saludar a todos nuestros amigos que nos escuchan desde lo alto de allá de la cordillera, para todo este valle hermoso central, también bañados por dos grandes ríos. Uno, el río Itata, río Cholhuán, que después terminan por allá por Perales, ahí en el río Itata, donde desembocan en el mar, una corriente de agua muy importante que también junta posteriormente con el río Ñuble. Oiga, el río Cholhuán es un río bastante histórico, tiene mucho que ver con la historia de nuestro país, principalmente en el tiempo de la conquista. Ya, me estaba poniendo medio culturizado ya, pero después vamos a ir regresando todo eso. Y obviamente un gran río como es el río Laja, que hay muchos amigos que viven también en la ribera de este río, como es Pangal de Laja, el Roble, La Palma, ¿cierto? Sector de los Altos de Laja también. Bueno, estos son los más grandes, por eso los menciono. Hay más también, por el Panqueco, el Trilaleo, el Sañartu, el San José. Bueno, saludos para todas las comunas que también están en nuestra sintonía a esta hora. Pemuco, San Ignacio, Pueblo Seco, Quiriquina, El Carmen, Bulnes, Quillón, Monte Águila también, Cabrero. Oiga, saludos para Santa Bárbara, para Polcura también, para Trupán, para Huépil, para Tucapel, Antuco, Cantera. Es amplia la sintonía, muy amplia la sintonía de la voz de Yungay, que por muchos años también ha estado junto a ustedes. Somos parte de la historia de nuestra comuna. Bueno, y a quienes están ya ahí en la casita, compartiendo con nosotros a esta hora, tomándose un rico desayuno. Cebando mate con amor, hay fuego en mi corazón y yo acaricio tu... Sí, cebando el matecito ya, ¿cierto? Para compartir en esta mañana, este matinal de la voz de Yungay. Cebando mate con amor, hay... Oiga, no hay nada más rico que estos días así. Un matecito calentito, a algunos les gusta con malicia, no a yo... Sanito nada. A lo argentino. Pura yerba. Hay gente que le echa cascarita de naranja, otros de limón, otros no mixto. Hay algunos que toman más pasto que hierba. Hierba mate me refiero, no se estén pensando otra cosa. No, fuera de la hora estaría ahí como medio raro.

0: las 9 ya con 12, agréguele 10, le estaba diciendo 2 nomás, no, 12 minutitos, 9 con 12. Después se me atrasan, me echan la culpa a mí. Bueno, yo le echo la culpa sí, al matecito. Y a la hierba esta que me regalaron, no sé, media rara la hierba, la encuentro. Como que siento cosas raras. Esta me la trajeron de Bulnes ayer.
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0: No, la voz de Yungay, no. Déjeme sacar esta cosita. Ahí sí. Como que el mate me relaja, sí. No, pero esa es de la otra hierba. Esta no es una hierba. Uruguaya. Oiga, los uruguayos sí que son buenos para el mate, ¿eh? Eso sí que son buenos para el mate, oiga. Y para pelar, no sé si tanto también, ¿eh? Pero dicen que el mate ayuda a conversar más plácidamente de la vida de los demás. Por no decir a copuchentear. No, pero de los uruguayos y los argentinos, los uruguayos son más fanáticos que los argentinos del mate, ¿eh? Usted los puede ver ahí en las plazas conversando con su matecito, con su termito. Y nadie le niega el agua caliente, ¿eh? No es como acá en Chile, que a usted va a pillar agua caliente ni en la servicentro les pasan. A veces, muchas veces, la mamita tiene complicaciones con el tema de las mamaderas, de la guagua, porque no hay agua caliente en la servicentro. Y si es que llegan a tener algún hervidor, se la cobran los patúos.
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0: Ya, revisemos el pronóstico del tiempo. A ver, me pillaron aquí volando abajo porque no tenían nada preparado, pero mientras tanto, ¿cuánto demoró en buscarlo, cierto? ¿Cómo se escribe tiempo? Tiempo. Dile a la lluvia. A ver, vamos a revisar aquí ya. Se cargó la página. Hoy. Chubascos débiles. ¿Dónde están los chubascos que no los veo? Después de uno le dicen que es mentiroso. Ya, pero voy a... Por acá dice nubes y claro durante toda la mañana. A ver. Veo poco de aquí, pero voy a salir a mirar luego a ver si es que está tan acertado. Nubosidad parcial variando a despejado. La tarde ya se tiende a nublar, ¿ya? Se tiende a nublar un poquito más. A ver, esta cosa de este computador parece que vamos a tener que mandarlo a picotear porque no quiere nada. Me deja aquí, bro. ¿Qué me hace pasar a este computador en la mañana, oiga? Mucha ranchera, es el problema. A ver, vamos a revisar por acá otra cosita. Déjeme mientras me cargan. Ay, señor, no, dame paciencia. No, mejor no, porque si no se me pone más lenta la cosa. Ya, vamos a revisar por acá, mejor vamos a ver. Al teléfono mejor. Mire, me parece cielo despejado, temperatura de este momento 8 graditos. Pero para mañana habían unos cambios, ¿eh? No, por acá no aparece nada. Ninguna gotita de agua para el día jueves ni viernes. El sábado por ahí me aparecen algunas lluvias débiles. Pero el mañana acá en el Meteo Red sí me aparecen unas pequeñas gotitas, lluvias débiles. Que podrían ser incluso en la mañana, algunas cositas pocas, y ya después de almuerzo. Tipín 2 de la tarde hasta las 5 podrían caer algunas gotitas. 60% de probabilidad. El día de viernes aumenta un poquito más, y el viernes ya podríamos hablar que estaríamos hablando de un 90% de probabilidad de lluvia. Por lo menos se mantienen algunas gotitas hasta el día lunes, ¿eh? Ahora, ¿cómo es la situación en la cordillera? A ver. Vamos a ver si me permite revisar esta cosa. A ver, Maule, Ñuble. Hoy día nublado con vientos con rachas de hasta 50 kilómetros por hora. Nada de agüita, nada de nieve. Para mañana sí, mañana podrían haber chubascos de nieve, aislados, sí. Eso significa que van a estar ahí muy lejos, bien aislados. Vientos con rachas de hasta 50 kilómetros por hora. La isoterma cero está sobre los 2.600 a los 3.000. El día viernes, ahí ya nublado, variando a cubierto y chubasco de nieve aislado, isoterma cero sobre los 2200, ¿eh? Podría caer ahí en la punta del pan de azúcar. A ver, para acá. Bueno, ahí en de Pinto hacia arriba, sí, de las trancas ya podríamos tener algunos chubasquitos de nieve. Para la región del Biobío, hoy nublado también con vientos de racha de hasta 50 kilómetros por hora. Mañana también se mantiene esto. Nada de nieve para mañana. El viernes sí, el viernes podría haber chubascos de nieve aislados. También esto van a estar bien escondidos detrás del volcán, porque van a estar aislados. Bueno. Ya, y la isoterma cero sobre los 2200 a los 3300 metros sobre el nivel del mar. Y el día sábado cubierto y nevada variando a nublado y chubascos de nieve débiles, vientos con racha de hasta 50 kilómetros por hora. La isoterma cero va a estar más bajita el día sábado, sobre los 1500 a los 2200 metros sobre el nivel del mar. ¿Cómo se sabe la de dónde está el nivel del mar para tomar la altura de la montaña? Usted tiene que ir al mar, tomar una wincha, medirlo y después se va a la cordillera y ahí después lo mide arriba. Esta es la hierba que me hace las cuestiones, ¿ves? Puras tonteras, ¿no? A ver, ¿qué dice la Dirección Meteorológica de Chile? Hay que revisar por todos lados, ¿eh? Hoy día, claro, me parecía una gotita en la madrugada. ¿Habrá que hay alguna gotita? Yo estaba seta, así que no sabría decir. Para mañana también me aparecen, claro, algunas gotitas muy, muy débiles. La tarde nada, esto es la mañana, sí, de mañana. Y en la tarde, a ver, sí. Para mañana unas pequeñas gotitas, viernes podría ser en la noche, según lo que dice aquí la Dirección Meteorológica de Chile. Para Concepción, a ver, Carlitos. Para hoy día, nubosidad parcial, sí, en la tarde va a estar nublado con vientos, ¿ah? ¿Eh? Y en la noche en Concepción podría caer, hay altas probabilidades de lluvia para Concepción. El día de mañana también durante la madrugada y mañana del día jueves. En Concepción estoy hablando, y en la tarde cielos nublados. Así que cuando llueve y hace frío, se acaba más rápido el gas y eso le conviene ahí a Carlito. Oiga, salud para Rodrigo también, que él es de la ciudad penquista, capital de la región del Biobío. Alguna vez fue nuestra capital. Pero Chillán dijo, no, yo tengo que ser la capital de la región. Y desde ahora en adelante me llamaré Región de Ñuble.

0: Oiga, las 9 de la mañana con 24 minutitos, 9 con 24, hay una situación bien llamativa, porque pucha que le dan duro a los pobres concejales. Hay una actividad que ellos realizan en un Congreso Nacional de Concejales, evento que es organizado por la Asociación Chilena de Municipalidades en la región de Coquimbo, que es precisamente una capacitación que tienen los concejales. Bueno, y en una transmisión del Edil evidencia una participación de los fiscalizadores en un curso o capacitación que dejó al descubierto que la asistencia de concejales termina en una fiesta bailable, donde incluso se cantaba en vivo, tipo karaoke, me imagino. Como todo hoy día es tan como siempre, como que le tratan de buscar alguna cosa como para atacar ahí. Hoy son actividades que tiene de malo que hayan hecho o hayan finalizado quizá con un evento donde participan todos, y no todo tiene que ser tan cuadrado, ¿cierto? Tan ahí como tan perfecto, que no tienen que prácticamente casi ni reírse, no tienen que participar en una fiesta. Hoy están en una capacitación, en la empresa muchas veces hacen este tipo de convivencia, que es precisamente para relajarse un poquito, para que los concejales se conozcan, para que intercambien experiencias, pero deben de todo el punto de vista cómo se entrega la información. Yo la estoy viendo desde un punto de vista donde aparece aquí, donde dice insólito, capacitación de concejales en Coquimbo termina en un carrete. En este caso no critico ni nada por el estilo, por el contrario, yo creo que es una de las actividades que ellos tienen que realizar. Si no, no significa que van a estar todo el día ahí metidos en una sala de clases recibiendo pura información, y no van a tener derecho también a pasarlo bien, ¿cierto? Tienen todo su derecho. Oiga, se gastan millones y millones de pesos en otras cosas que no tienen ningún sentido. Entonces, ¿por qué mirar siempre en estas pequeñas cositas? Como para buscar siempre la imperfección de todo, ¿cierto? Si los cócteles no se pagan solo cuando se hacen actividad, entonces, si los ponemos a pensar en eso, ¡ay señor no! Se gastan millones y millones de dólares en otras cosas que se despilfarra dinero. Así que tienen derecho los chiquillos a pasarlo bien, ¿no? Y pasarlo bien, ¿no? No hay nada con cuestión ahí. Voy a hacerle 9:27, una pausa y ya regresamos.
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1: 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Amor sobre cuatro ruedas, aquí está la noche. Te lo dice La Voz de Yungay.

Oiga, saludos para los que están cumpliendo un añito más de vida el día de hoy. Muchas felicidades, que lo pasen bonito, chiquillos, que tengan un día lleno de emociones, de hartos saludos a través de Facebook, de las redes sociales. Ojalá por ahí algún WhatsAppito también, ¿cierto? Alguna llamadita telefónica, algún regaloneo, alguna tortita y un buen regalo de cumpleaños.

saludado a los cumpleañeros, los sapios verdes. Saludamos también a quienes hoy están de onomástico. Vamos a revisar por acá el santoral de la Iglesia Católica. ¿Qué nos dice el día de hoy? A ver, a ver, a ver. Hoy día es San Ismael. Hoy día es un día compartido, ¿eh? Así que se van con gastos divididos. Ismael y Manuel. Muchas felicidades para estos chiquillos, para Ismael y también, por supuesto, para Manuel.

0: Ya, saludaba a los chiquillos entonces, Ismael y Emanuel en el día de su onomástico. Algo me pasa, como que... ¡Ay!
1: ¡Ay, ya me estoy poseyendo! ¡Ay, se están apoderando de mi cuerpo! ¡Ya!
0: ¡Es momento de la cultura! Agarramos por acá el almanaque. Ya está más limpiecito, tanto a tomarlo ya. Tengo las manitos marcaditas, ¿eh? Déjeme mojarme el dedito. Ya. Buscamos aquí. 17 de junio. Uno se tiene que dar el tiempo a buscar ahí, porque después se doblan las hojas, quedan marcadas, entonces. Claro que van a quedar todas mojaditas ahí con el dedito. 17 de junio, aquí lo encontré. Vamos a revisar entonces qué se celebra según el almanaque de las colecciones Roger Dyer. Oh, ¿se acuerda de esa? Muy bueno esos libros. 17 de junio se celebra principalmente el Día Mundial de Lucha contra la Desertificación y la Sequía. Esto está establecido por la Asamblea General de la ONU para crear conciencia sobre la degradación de los suelos, promover la gestión sostenible de la tierra y luchar contra la escasez de agua. Es como bien complicado cómo luchar contra la escasez de agua. Hay que hacer llover más, no sé, juntar, hacer más tranque. Difícil, ¿no? Ante eso, obviamente, muy poco lo que podemos hacer. Si cuida nuestro planeta, obviamente, el cambio climático puede también influir mucho. Ya, pero hoy día podemos hablar mucho de esto porque es precisamente ahí donde se quiere enfocar, ¿eh? De buscar diferentes alternativas para poder luchar contra la sequía. Hay algunos que andan con la garganta seca, pero ese es otro problema, Ya, esta es una celebración que si bien es a nivel internacional, es, yo digo, más a nivel nacional, sobre todo acá en Yungay, porque hoy día es el día del sushi. Oiga, la gente ahora come más sushi que empanadas. Y no es chiste, ¿eh? Ya las pizzas quedaron, ¿a dónde quedaron? ¿Qué es pizza? Pero no le nombren un sushi, porque puro sushi. Día Internacional del Sushi, una fecha no oficial obviamente, pero sí popularizada a nivel global para rendir homenaje a uno de los platos más emblemáticos de la gastronomía japonesa.

A ver si alguno de los tantos fabricantes de sushi aquí en Yungay se raja hoy día con una buena promoción, ¿cierto? Se lo merecen los chiquillos. Sí, pues todos los días comprando sushi, ¿por qué no pueden hacer una promoción buena hoy día? ¿Cierto? Se lo agradecería ahí. Promoción en el Día Internacional del Sushi. Publiquen nomás. Hay que hacerle cariñito a los clientes de vez en cuando, si no se trata solamente de echarle plata al bolsillo, chiquillos. Hay que invertir. Ya, nos vamos a la música. Hoy salud para Gabriel Sandoval ahí en los castaños. Ahora ya es colega el Gabriel, lo he escuchado por ahí haciendo de radio también. Ahora es un colega. Saludos para el colega Gabriel Sandoval ahí de los castaños. Su rato libre ahora él se dedica a la mecánica automotriz. Mientras no llegue con esa rucha aquí a la radio, no, ahí sigue. Chao.

Bueno, como vivía, yo creo que van a haber muchos los interesados en preparar sushi. Hay gente que lo prepara en la casa y lo hace ahí, obviamente, a gusto de cada uno de los comensales de la familia. Entonces, los ingredientes, por ejemplo, la palta, los pescados también, ¿cierto? ¿Qué otra cosita más? No me manejo mucho ahí, pero muchos de los productos que obviamente se preparan los sushi, tiene que tener harta fruta, verdura, ¿no es cierto? 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Desde ayer, hoy día y mañana, entre las 8 y las 6 de la tarde, se están realizando trabajos de pavimentación asfáltica en el camino de la ruta Q975, sector cruce Q965. Esto es en el puente Huépil, Las Hijuelas, en la comuna de Tucapel. Obviamente, debido a estas labores, la ruta permanece completamente cortada al tránsito, sin posibilidad de desplazamiento entre los kilómetros 0,76 y 0,96. Los trabajos son ejecutados por la empresa Servicio Mecanizados Serviterra, limitada, en el marco de obras del Ministerio de Obras Públicas. Así que para los vecinos de ahí del sector, los conductores y servicios de emergencia, tomar todas las precauciones correspondientes, respetar la señalización instalada y planificar también el desplazamiento con anticipación.

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8: Bueno, ya hemos regresado. 11 grados tenemos a esta hora, humedad relativa del aire del 66%. Bueno, desde hoy, el cupón de gas ya puede ser usado. ¿Quiénes son los que pueden optar a este beneficio a partir de hoy día? Vamos a revisarlo rápidamente. El primer grupo con este beneficio de los 27.000 pesos en Chile. ¿Ya? Si quiere comprar un gas más grande o más caro, obviamente tiene que poner la diferencia. Si le queda saldo, le sirve para la próxima carga de gas. Bueno, en el fondo no es carga porque se cambian los galones, pero se entiende. El grupo que puede usar el beneficio desde este miércoles corresponde a las personas que iniciaron o activaron el cupón entre los días 18 y 29 de mayo. Para ellas o ellos, el monto ya queda habilitado para comprar el gas licuado y podrán ocuparse hasta el día 30 de septiembre de este año 2026. Septiembre, como decían antes. En tanto, quienes activaron el cupón entre el día 30 de mayo y el día 12 de junio podrán usarlo desde el día 2 de julio. ¿Ya? Esto correspondería al tercer grupo correspondiente a quienes lo activaron entre el día 13 y 30 de junio. Ya hay tres grupos. El primer grupo entonces ya lo pueden ocupar desde hoy día. El segundo lo deberían ocupar a partir del 2 de julio, que son las personas que lo activaron desde el 30 de mayo al día 12 de junio. Y el tercer grupo lo pueden ocupar a partir del día 21 de julio. ¿Ya? Estas son las últimas personas que lo activaron entre el día 13 y el día 30 de junio. El cupón de gas licuado está dirigido obviamente a jefas y jefes de hogar mayores de 18 años que pertenezcan al 80% más vulnerable del registro social de hogares. Para usarlo, las personas deben contar con su cuenta RUT activa, su clave única obviamente también, Y el cupón puede presentarse de forma digital mediante una app del Banco Estado o la RUT Pay, que en este caso es precisamente la que se maneja ahí de Banco Estado. O bien también lo pueden imprimir como un voucher en una caja vecina. ¿Ya? Quienes todavía no han activado el trámite, se puede hacer hasta el día 30 de junio, por si acaso, ¿eh? Todavía tienen plazo. Tienen que ingresar con su clave única al sitio oficial de cupón de gas licuado. Si no se activa dentro de ese plazo, se pierde obviamente el derecho a este aporte. Son 27 lucas, no es malo, ¿eh? Ahorras ahí una recarga de gas. Y ahora que hace tanto frío, tanto frío. 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

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A esta hora también junto a ustedes aquí en este espacio de Radio La Voz de Yungay, donde compartimos también de muy muy buena música y... ¿Le parece si nos vamos a un lindo recuerdo?

A esta hora llega el momento de desempolvar nuestros vinilos y prender nuestro tocadiscos para compartir los recuerdos con historia en la mañana que

¿Son recuerdos? Sí, son recuerdos del ayer. Lindas canciones que traemos a esta hora a la memoria de muchos. Y esta canción que vamos a interpretar junto, porque son canciones obviamente que usted la va a escuchar, la va a cantar seguramente. Invitamos a esta hora a deleitarnos con la voz inconfundible de Paloma San Basilio. ¿Por qué decía juntos? Porque así se llama la canción, que es precisamente una de las tantas reconocidas de esta artista española en una amplia carrera que abarca varias décadas, donde le canta a la vida, donde comparte sus placeres de la música, los placeres cotidianos, que se magnifican en la compañía de un ser querido. Fíjese usted que la letra de esta canción destaca la importancia de las pequeñas cosas como andar a saltos entre el tráfico y compartir un café, que se vuelven especiales cuando se hace en pareja. La canción utiliza una serie de imágenes sencillas como poderosas para transmitir la alegría y la espontaneidad de vivir momentos ordinarios con una persona extraordinaria. La referencia de dos locos sueltos en plena calle y el acto de hacer del lunes otro sábado sugieren una actitud de rebeldía frente a una rutina que es precisamente la monotonía, celebrando esa libertad y la felicidad que se encuentra en la compañía de ese ser querido. Juntos, juntos, juntos, juntos. Es también el reflejo de la cultura española donde la vida social y las relaciones personales ocupan un lugar muy central. Y fíjese usted que Paloma San Basilio, con su voz cálida y expresiva, logra capturar esa sensación de intimidad y complicidad que defiende la relación amorosa en el día a día. Le invitamos a compartir y recordar esta linda canción del recuerdo junto a Paloma San Basilio. Juntos.

Linda, linda canción, ¿eh? Y la voz de Paloma San Basilio, ¿no? Obviamente inconfundible la voz de esta chiquilla de Paloma San Basilio. Juntos, juntos, juntos, juntos. 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Para este fin de semana, no se olviden, un rico corte de carne para tirarlo a la parrilla o hacer un buen asado a la olla. Y un osteofallito no es malo, ¿cierto? Podría ser también, pues, para celebrar al rey del hogar, a Papito. Si este fin de semana, oficialmente es el día 19, ¿eh? Pero comercialmente es el día domingo, que además coincide con el Día Nacional de los Pueblos Originarios. Domingo 21, entonces, Día del Padre, celébrelo con un buen trozo de carne, una empanadita, no es malo tampoco, ¿cierto? Uno anticucho, también podría ser una cazuela, bueno, depende de cómo esté el día, también podría ser una buena cazuela, ¿cierto? Pero no, hay que echarle humo de carne, hay que echarle de humo de carne, hay que tirar la carne a la parrilla. Tema solicitado en la voz de Isabel Pantoja. Así fue, así nomás, pues.

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2: Nos conectamos y al cargador de los 220 y ahí nos llenamos de energía para seguir acompañándolo a ustedes en este bloque aquí en La Voz de Yungay, en la 102.7 y también a través de internet en www.lavozdeyungay.cl.

Hay una crisis que está afectando al sector forestal, principalmente industria forestal, que preocupa un poquito, porque esto no solamente está pasando en la región del Biobío, sino que también en diferentes partes. Y también, obviamente, a muchas personas que, siendo acá de la región de Ñuble, trabajan precisamente en el rubro forestal en la región del Biobío. Pero si nos enfocamos precisamente a esta región, debido a diferentes ajustes y reestructuraciones, se ha informado que empresas dedicadas al rubro, principalmente aquellos que trabajan a través de contratistas, principalmente los servicios de CMPC, en el área de cosecha y también de silvocultura, se han visto afectados precisamente por la disminución de fuentes de empleo, o en este caso también reducción de empleo. Según antecedentes entregados por representantes del sector, entre 600 a 700 personas, trabajadores, han sido desvinculados durante las últimas semanas debido a la suspensión de faenas y a la disminución de la actividad productiva. La situación ha generado preocupación entre trabajadores de las empresas y gremios vinculados a una de las principales actividades económicas de la región. Desde la Asociación de Contratistas Forestales señalaron que las áreas más golpeadas corresponden a las labores silvícolas y también de cosecha, donde la reducción de operaciones ha obligado a las empresas a ajustar sus dotaciones. Entre las causas de esta compleja situación se mencionan los incendios forestales registrados en los últimos años, el aumento en los costos de operaciones, especialmente combustible, la caída en la demanda internacional y la baja en los precios del producto como la celulosa y la madera aserrada. Si nos detenemos un poquito en esta situación, obviamente el tema de los incendios forestales se sabía que tarde o temprano iba a repercutir precisamente en esto. Ahora, si también a esto le sumamos el costo de las operaciones, especialmente el combustible, que ha ido en alza y en alza, esperar, obviamente que este jueves también ya empieza a disminuir en forma paulatina y volvamos al precio habitual. Y el otro es la caída de la demanda internacional. Esto por los diferentes materiales que hoy día se utilizan también en la construcción y que ha dejado de lado la madera, ¿ya? Y obviamente en la baja de los precios del producto, que nos hace obviamente sostenible mantenerla, ¿ya? Mucho costo de producción y poca ganancia. Y al final uno dice, claro, la gente puede decir, no, pero es que esto y esto otro. Pero nadie va a querer trabajar si no tiene, obviamente, o se recupere el dinero y también tenga una ganancia. Es parte, digamos, del ciclo de la producción. Pero también a ello se suman otros factores estructurales, como la disminución de nuevas plantaciones forestales y los problemas de seguridad que afectan a algunas zonas productivas. Entendiendo, obviamente, que la región del Biobío es la más afectada por el tema de la seguridad, porque ya muchos, incluso, trabajadores ya no se atreven precisamente a desarrollar sus funciones en ciertas áreas. Definitivamente muchos decían, no, prefiero quedar sin trabajo pero no perder mi vida o cosas por el estilo. O no invertir en mi maquinaria, porque muchos también son dueños de camiones forestales que terminan siendo quemados. Y también la disminución de las plantaciones, porque hoy día también muchos de los predios forestales están siendo plantados por otros productos. E incluso en algunos lugares también se van a instalar estos famosos parques eólicos. Entonces todo esto va sumando y sumando y sumando, y al final empieza la disminución de los empleos. Pero ¿qué pasa con estas personas, estas 600 y 700 personas? ¿Dónde colocarlas en los futuros empleos? Muchos de ellos obviamente tendrían quizás la posibilidad de reinventarse y encontrar trabajo, pero muchos de ellos también no lo van a hacer. A ellos se puede sumar también, en el caso de algunos, el factor de la edad. Hoy día contratar una persona más adulta cuesta mucho, porque obviamente la gente siempre va a preferir una mano de obra más productiva. Ya a cierta edad obviamente se entiende que el cuerpo no responde, no se va a comparar una persona de 65 años a una persona de 18, 19 años, ¿cierto? Es difícil competir en ese sentido cuando las condiciones obviamente no están, a pesar de que muchas veces obviamente la experiencia de los años adquiridos es mucho mayor,
pero las producciones muchas veces prefieren capacitar que quedarse con la experiencia. Entonces ahí es donde cuesta más contratar a las personas más adultas, ¿no? Y recientemente, para incentivar precisamente esto de que haya más contratación de personas más adultas, se pretendía, o se pretende, o se paga incluso en algunos casos, un sueldo muy inferior a lo que podría ganar una persona en estado productivo, llamémoslo de edad productiva. Entonces ahí también vienen las críticas, ¿no? Que por qué le tienen que pagar menos y todo esto. Pero es que la única manera de que las empresas los puedan contratar, si no los incentivan a contratar gente más adulta, no los van a contratar y punto. Si la idea es eso. Entonces todo esto son diferentes factores que han ido sumando y que habla precisamente de estas 600 y 700 personas que han quedado sin trabajo dedicadas al mundo forestal. Las cifras respaldan también la preocupación. De acuerdo a los últimos informes del INE, las exportaciones del biobío cayeron en un 21,4% en abril respecto del mismo periodo del año anterior. La celulosa registró una baja del 26,1%, mientras que la madera cerrada también disminuyó en un 23,1%. Todos estos datos están registrados en la región del Biobío, ¿ya? Que bien, obviamente, como lo señalaba, hay muchas personas que, siendo acá de la región de Ñuble, van a prestar sus servicios también a esta otra región. Pero las cifras también son bastante preocupantes si nos enfocamos también a lo que podría suceder o estar sucediendo también acá en nuestra región de Ñuble, donde también contamos con muchas empresas forestales. Preocupante la situación, obviamente, muy muy preocupante de lo que está sucediendo. 10:51, vamos a la música, ya, vamos a la música. Pongámonos románticos junto a la voz de Alejandro de Rosas. 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

0: suavecito.
1: ¿Así?
0: Así como bien descaradito, que no me estén viendo en la iglesia.
1: ¿Eh?

Compartiendo juntos a esta hora de la mañana, también de lindas canciones y canciones del recuerdo. ¿Quiere un lindo recuerdo? Vamos a invitarle a deleitarse con este gran clásico de la música de los años 80. Precisamente por allá, por el año 1982, se formó esta banda, pero su lanzamiento público lo hicieron en el año 1984. Es un grupo español llamado Bravo, compuesto por grandes artistas, como Amaia Salazar, Yolanda Hoyos, Luis Villar, Esteban Santos y María Caneda. Fíjese usted que en el año 1984, en el Festival de la Canción de Eurovisión, ellos se lanzaron a la fama con canciones como Lady Lady, ¿cierto? Pero la canción que le vamos a invitar a disfrutar se llama precisamente Si Supieras, en la voz del grupo Bravo.

0: Si supiera, si supiera. Hoy lo estaba escuchando ahí con todo el volumen. Si supiera, así la voz del grupo Bravo. 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
0: Esa era la voz del castor, de Steel, ¿eh? 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Fíjese usted que ahora se ha creado un registro nacional de vándalos, pero si nos vamos a quiénes son los que podrían ingresar a este registro de vándalos o quiénes podrían ser sancionados. Una vez que el gobierno ingresó esta semana un proyecto de ley que crea un registro con conductas sancionadas en espacios públicos que incluyen algunas bastante cotidianas y algunas más graves, se creó este registro, ¿ya? Esto el gobierno lo ingresó el pasado viernes 12 de junio, un proyecto de ley que busca crear el Registro Nacional de Actos Vandálicos y también incivilidades. Iniciativa que contempla la incorporación de diversas conductas que afectan la convivencia en espacios públicos. ¿Cuáles serían estos? Mire, por ejemplo, en el caso de depósito de escombros u otros materiales sin autorización municipal o de la dirección de vialidad. Hay gente que está acostumbrada a ir a dejar los escombros a cualquier lado, ¿eh? Esto también podría aplicarse ahí a esos que andan dejando colchones entre medio de las forestales también, ¿eh? O aquí en el sector de las torres en Cholguán, porque van a tirar basura, pero ahora ellos podrían ser ingresados precisamente a esta lista negra. Aquellos que involucren alteraciones en el orden público, principalmente en espectáculos públicos, ¿ya? Llamémoslo así, esos que andan haciendo desórdenes en las marchas, por ejemplo. Eso, van a pasar todos para allá, a esta lista. Consumo de droga en la vía pública. ¿Ya? Ojo con eso, ¿eh? Ya no se va a poder consumir droga, chiquillos. Consumo de alcohol en calles, plazas, caminos y paseos. Hay gente que anda en la calle con la chelita ahí. Hay que tener cuidado, chiquillos, también con eso. O con la cañita. Evasión de pago del transporte público. También podrían ser incluidos, ¿eh? Expendio de bebidas alcohólicas en... De acuerdo, obviamente, a quienes están en contra de lo que es la normativa vigente. Aquellos que venden en forma clandestina, ¿ya? Sobre todo en los partidos de fútbol. Elevación o venta de alimentos en la vía pública sin permiso municipal. Hay mucha gente que también vende en la vía pública sin permisos municipales y estas personas también podrían incluso estar inscritos ahí en el Registro Nacional de Vándalos. ¿Quién más? Quedan todavía uno. Aquellos que cierren o obstaculicen el acceso a las playas, ríos o lagos. ¿Ya? Hay gente que le pone una cerquita para que la gente no entre al río, o a los lagos, a las playas, y a los ríos también, ¿ya? ellos también van a ingresar a este registro de vándalos. Aquellos que hagan daños en bienes públicos o privados cuando el monto sea inferior a una unidad tributaria mensual. Y también organización o participación en loterías no autorizadas. ¿Ya? Los bingos no autorizados. Ojo con esto. ¿Cuáles serían las restricciones para, por ejemplo, mire, ¿en qué afectaría esta inscripción? Además de la inscripción, podría generar efectos administrativos temporales como restricción para acceder a subsidios habitacionales, limitaciones para postular a becas, inhabilidad para fondos públicos de cultura, ciencia o investigación, ¿ya? Restricciones para obtener o renovar licencia de conducir, en ciertos casos. Prohibición de ingresar a espectáculos masivos, estadios o casinos. Eventuales restricciones o suspensión de beneficios o permisos estatales. ¿Y cuánto tiempo duraría la inscripción? Un año para incivilidades, 5 años para actos vandálicos y extensión en caso de que la persona sea reincidente. ¿Qué le parece, eh? Todo lo que perdería simplemente con esto. Así que apunta también a muchas de las personas que trabajan. Aquí es como que molesta un poquito en ese sentido, porque hay mucha gente que vende sus cositas, sus alimentos en las vías públicas, sobre todo en esta zona donde se vende mucho también algunos productos que son de temporada. Y que fome que los ingresen a ellos, en este caso, porque muchas veces lo hacen también para costear su gasto. Pero en el caso, por ejemplo, de aquellos que cierran los accesos a los ríos, no, está bien, y a los lagos, porque hay mucha gente que también abusa de esto si esos son de uso público, ¿eh? Sobre todo a los que cortan ahí el paso al río Laja, ¿eh? A Vialidad, que tiene ahí el paso cerrado. Ojalá también los manden a los vándalos también ahí. Ya, 11:19, Santo, Santo, Santo, Alexander Pires.

Las 11 ya con 24 minutitos, 11 con 24, hasta el domingo, ¿eh? 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

0: 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Nos vamos a una pausa cortita, ya volvemos.
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0: Efectivamente, ya hemos regresado. 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Pero, como todos los días, lunes, miércoles y viernes, comenzamos este espacio.
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0: Ya, comenzamos a revisar los avisos de la feria. Dice lo siguiente. Se necesita arrendar una casa, ojalá de 3 dormitorios. Es para una familia, es por un año corrido, ¿ya? Pagan hasta 350 mil pesos, ojalá, en el sector urbano de Yungay. Si hay alguien que tenga para arrendar una casa con estas condiciones, tiene que comunicarse al teléfono 929-359712. 929-359712. Se arrienda una... No, dos casas, se arriendan dos casas a propósito. Mire por acá. Casa habitación, una ubicada en Calle Ángeles y la otra en Villa Laguna Azul. Más información al teléfono 968-21-2780. Ya, seguimos revisando avisitos por acá. Dice lo siguiente. Se vende leña seca de eucaliptus y roble certificada con reparto gratis dentro de Yungay. Además tenemos muy buen carbón. Interesado, llamar al 994-41-8032, 994-41-8032 o al 990-65-5260, 990-65-5260. Hola, ¿me repite el aviso? Porfa, cuando me publique el aviso, trate de mandármelo de nuevo porque tengo que estarlo buscando hacia atrás, entonces pierdo tiempo acá y a veces se me pierde. A ver, ¿dónde está el aviso? Déjeme buscarlo. Ahí, entonces usted lo copia y ahí me lo encuentro más rapidito. ¿Dónde está la cosa? Por acá. Sé que es un departamento. ¿Dónde está? Ya, se me perdió. A ver si me lo reenvía de nuevo. Lo pasamos de nuevo, ¿ya? Entonces así yo lo tengo más a mano y ahí no se me traspapila la cosa, ¿ya? Porque si no tengo que estarlo buscando hacia atrás. 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Ahí va. Hacer un rico navegado. Hoy está rico hacer un navegado. Y si hacemos un navegado hoy día, hagamos un navegado. Ya.
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0: Ya, hicimos un navegado para hacer la mañana. Ya, sigamos buscando acá. Acá está, ya. Lo encontré. Tengo departamento disponible para personas solas o máximo 2 personas. Y un departamento para otra persona que trabaje o adulto mayor. Ya. Se arrienda casa, persona sola o matrimonio. También tengo departamento para persona sola o que trabaje o jubilado. Esto es muy, muy central, me dicen. Pero muy, muy central. ¿Ya? Llamar al siguiente número telefónico. Al 953-22-7963. 953-22-7963. Se me había perdido el aviso, eso no lo encontraba. Que estaba más atrás. Entonces, claro, cuando me empieza a publicar ahí me dice que lo repita, empieza a avanzar y después queda el aviso muy atrás, se me pierde. Y esto que más encima tengo que estar medio torcido leyendo los avisos, entonces con mayor razón. Ya, pero sigamos compartiendo de la música. Ustedes también pueden comunicarse a nuestro fono WhatsApp, así que lo saben también nuestra amiga, al más 56 422 680088, o también a través de la línea telefónica directa. Este es Pedro Fernández. Te doy la vida.

¿Te doy la vida? Sí, te doy la vida, nos decía don Pedrito Fernández. Ahora ya Pedro Fernández. Cuando empezó a cantar, claro, era muy conocido como Pedrito Fernández. Pedrito Fernández, el de la mochila azul. ¿Se acuerda? Qué lindas canciones, ¿eh? Qué lindos recuerdos, recordar, volver a vivir etapas importantes de la vida. Obviamente no hay que quedarse en el pasado, porque hay gente que se queda en el pasado. Pero recordar de repente no está de más, ¿cierto? Principalmente cuando son recuerdos bonitos. Eso negativo, no, eso hay que dejarlos pasar, eso hay que borrarlos. Si los tiene ahí guardados en una agenda, usted pesca la agenda nomás y le sirve para hacer fuego. Pero los bonitos momentos, obviamente, sí, eso hay que mantenerlo. Y las canciones bonitas del recuerdo también. Hay canciones del recuerdo feas también, pues sí, también habían viejas feas, como decía el don Ramón, ¿cierto? También habían viejas feas, pero habían viejas bien bonitas también. Estoy hablando de las canciones, como lo hablaba don Ramón, ¿cierto, don Ramón? Sí. Y esas canciones lindas del recuerdo nosotros también las compartimos con ustedes, muchas de ellas también ustedes las solicitan, las piden por acá, ¿cierto? ¿Verdad que sí? ¿Sí? ¿Sí no? ¿Sí? ¿Sí? ¿Cierto? Sí. Ya, vamos a una linda canción que la traen los Bukis, y este es Ladrón de Buena Suerte.

0: Ya, estoy tratando de entender un poquito porque se escucha muy mal la comunicación con una amiga. A ver, aló. Ay, a ver si se puede escuchar ahí. Hola. Aló.
1: ¿Sí?
0: Me estaba pidiendo una canción, ¿cierto? La estaba buscando por acá, pero sí, la única que encontré fue... Igual le sirve, ¿no es cierto?
1: Se llama Madre.
0: Madre. Ya, yo encontré una aquí, sí. Dice madre, mi madre querida, Marco Antonio Solís. Ojalá que sea esta la canción.
1: Puede ser la misma.
0: Puede ser la misma, ¿cierto?
1: Sí,
0: pues. Sí, porque a veces le agregan más palabras nomás a las canciones, claro, estos chiquillos, sí, para complicarlo la existencia, sí. ¿No?
1: Sí. Es que tengo mucha pena.
0: ¿Por qué? ¿Qué le pasó?
1: Mi mamacita, no sé, ella se murió ya hasta de mi muerte hoy día.
0: Chuta. ¿Hace cuánto tiempo?
1: Ya,
0: ¿aló?
1: 5 años.
0: 5 años.
1: Sí.
0: Pero
1: fue ayer.
0: Sí, obviamente son heridas que nunca cicatrizan del todo.
1: No se solda nuestra
0: no, herida, no. Se aprende a vivir porque con la herida.
1: Una madre es una sola mujer, sí, en el mundo nomás.
0: Exactamente. Por eso los papás hay que cuidarlos mucho, hay que protegerlos, porque después cuando están no sirve de nada. Después ya no sirve ir a dejarle una tarjeta de feliz día a mamá, ni de feliz día a papá al cementerio, no, porque no lo van a sentir ellos. Hay que hacerlo en vida.
1: Sí, tiene mucha razón, sí. Es que siempre uno quiere cuando ya se pierde.
0: Exactamente, todo lo que valora uno son las cosas que se han perdido. Uy, se le fue. Ya, pero nos vamos a quedar con esta canción antes de irlo a la pausa. Ojalá que sea esta la canción, ¿eh? Esperemos que sí sea, para recordar ahí a esa madre querida.

Linda canción, estábamos compartiendo ahora, pero no sé por qué me da la impresión que esta no era la canción. No, porque aquí ni siquiera se parece a la voz de Marco Antonio Solís. No, cambió la voz y que va a andar resfriado. Ya, pero yo seguí buscando y no me quedé con eso. No, dije, no me voy a quedar con esto. No puede ser esa canción. Y, claro, buscando ahí dentro de toda la historia, hay una canción que se llama Te Amo Mamá, que la canta obviamente Marco Antonio Solís, pero cuando él, en ese entonces, era el vocalista de los Bukis. Me tinca que tiene que ser esta.

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0: 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Son las 12:02. 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
8: Bueno, efectivamente, a esta hora nosotros todos los días tenemos un espacio para compartir de nuestra música chilena, de la música folclórica, junto a una gran empresa como es Chome, que nos regala precisamente este rinconcito donde nos reencontramos con nuestras tradiciones, con las historias cantadas con una guitarra a través de la música, por supuesto, que hacemos nuestro folclore. Pero vamos a tener la oportunidad también de conversar un poquito, de conocerla a ella. Vamos a hablar precisamente de varias cosas que tienen que ver también con el tema de la cultura, ¿ya? Y en esta entrevista precisamente vamos a conversar con la Seremi de Cultura y las Artes y el Patrimonio de Ñuble. Estábamos conversando en forma interna de varias cositas. Tenemos acá los estudios y la vamos a presentar a Natalie de la Hoz. Muy buenos días.
9: Buenos días, ¿cómo está?
8: Bien, aquí vamos a conversar de varias cositas, precisamente también dentro de los temas que vamos a ir abordando. Tiene que ver mucho con el concurso Roberto Parra, premios regionales y también, obviamente, de la Ley de Artesanía. Sobre la visita, precisamente, acá a nuestra comuna, acá a los estudios de la radio, acá a nuestra comuna, y también, precisamente, también de lo que es la nueva Ley de Artesanía.
9: Sí, bueno, estamos acá, efectivamente, gracias por la invitación. En esta visita, efectivamente, quiero que conversemos como distintas materias para hacer la difusión, ¿cierto?, desde la Seremía de Cultura, con el, específicamente, en primer lugar, la Ley de Artesanía, explicarle simplemente que esta es una ley que ya existe, ¿ya?, que se está trabajando desde el Ministerio en las bajadas, ¿ya?, recién desde diciembre del año pasado se publicó esta ley y todo este año, en el fondo, nos vamos a dedicar a hacer las bajadas específicas que implican la reglamentación, ¿cierto?, las publicaciones necesarias para que se pueda implementar en el Ministerio. Básicamente, esta ley lo que viene a hacer, porque fue necesario legislar sobre este punto, ya que esta es la Ley 21.788, que crea, ¿cierto?, una nueva reglamentación al respecto, y esta ley en el fondo se hace necesaria precisamente porque existía una alta informalidad y brechas respecto a la seguridad laboral de este sector, ¿ya? Además, porque existía una escasa circulación y difusión de las obras, bajo reconocimiento también de los artesanos y artesanas, por lo tanto, eran insuficientes lo que existía en el fondo al respecto, bajos niveles de asociatividad y de registro, y por lo tanto se legisló, fue una discusión larga que parte del 2022 y que finalmente, como para resumir un poco, en el fondo tuvo distintas discusiones, ¿cierto?, en tanto en las cámaras, y que finalmente en diciembre de 2025 ya se convierte en ley, ¿ya? Pero básicamente, ¿en qué contribuye al país tener esta Ley de Artesanía? Claramente, no solamente supone un avance, ¿cierto?, para los artesanos y para las artesanas, en este caso en esta región, aplicándolo realmente acá al territorio, en el fondo de Ñuble, que somos tierra de artesanos, acá mismo en Yungay, y por eso me visita también acá, que tenemos muchos artesanos y artesanas, es porque precisamente estas tradiciones culturales, obras artísticas, también tienen que ser un pilar fundamental para poder seguir impulsando ya la creación. Además, porque desde la artesanía podemos ver también cómo puede desarrollarse el turismo también. Turismo sostenible y que se consolide también un comercio justo. Además, porque el desarrollo social y económico de las comunidades locales logra un impulso a través de esta ley, ya que se va a ir implementando y que estamos en esa etapa recién. Ya recién ahora en junio ya se cumple el plazo de 6 meses para poder tener andando todo lo que implica esta nueva reglamentación. Ya los ejes principales de esta ley, más o menos como para contextualizar, son que se reconoce la práctica artesanal y de sus creadores como un aporte cultural. Ya tenemos grandes objetivos del reconocimiento de esta disciplina, poner en valor, fomentar, ¿cierto?, las distintas etapas, pero de la cadena de valor, tanto en la protección de la labor artesanal como también en las materias primas. ¿Qué más le puedo comentar? Que dentro de esta ley se consagran ya conceptos importantes y se define qué se entiende por artesano, por artesana, por artesanías, por ferias artesanales también, por talleres, por oficios. Además, se eleva a rango legal ahora el sello de excelencia y maestro artesano, ¿ya? Eso también es importante porque en el fondo se le da la importancia a nivel nacional y además se consagra el día 7 de noviembre como el Día Nacional de la Artesanía. O sea, este año vamos a tener el día 7 de noviembre como el Día del Artesano, ¿ya? Entonces, así como en otras disciplinas de nuestras artes existe la importancia, ahora también se le da la importancia que corresponde a la artesanía, ¿ya? Además, dentro de estos nuevos mecanismos se establece también un Consejo Nacional, así como lo tenemos en la parte audiovisual, ¿cierto?, del libro. Ahora en artesanía también vamos a tener un Consejo Nacional, vamos a tener mesas regionales que se van a ir activando, ¿cierto?, porque empieza todo este proceso de implementación de la norma. Vamos a tener también, se crea en el fondo, está haciéndose esta política nacional, ¿cierto?, de artesanía, y además el Plan Nacional de Artesanía. Todo eso tiene una estructura, ¿cierto?, específica, comités también que se van a gestionar para poder llevar adelante esta nueva reglamentación. Eso como a grandes rasgos, ¿ya? Sí comentarles que este registro ahora de artesanía va a existir, va a permitir tener un orden también, ¿cierto?, de lo que implica. Se crea también un Fondo Nacional de Artesanías, por lo tanto vamos a poder contar, así como en el libro, en la parte audiovisual, ¿cierto?, o Fondart. Acá también vamos a tener un fondo, específicamente no tengo la cifra acá, más de 2.000 millones va a contemplar este fondo en artesanía, precisamente para poder potenciar esto, ¿ya? Eso como a grandes rasgos de lo que implica esta nueva ley.
8: De su visita acá a la comuna, y obviamente destacando también a nuestra comuna como toda la importancia que tiene para nosotros de acá de Yungay, la artesanía, tenemos grandes escultores, tenemos a don Chano Navalón, que ya no está con nosotros, pero también han habido nuevas generaciones que se van sumando también al mundo de la artesanía y la cultura acá en nuestra comuna. ¿Por qué es relevante para el Ministerio mantener esta presencia en estos territorios, principalmente también con los cultores acá de la zona?
9: Precisamente porque la idea es fomentar, ¿cierto?, la creación, ¿cierto?, el fomento de estas tradiciones, y porque también puede generar fuentes de empleo. Entonces, por lo tanto, la idea es que esto se siga llevando adelante como política del Ministerio.
8: Bueno, todo lo que es artesanía va muy de la mano también con el turismo.
9: Así es. Sí, pero eso es una cadena en el fondo, y nosotros como gobierno tenemos que preocuparnos de seguir trabajando con ello en ese sentido.
8: Bueno, tenemos una región tan hermosa como así para es. Aprovechar los recursos propios naturales de acá de la zona. En otro tema que también queremos conversar para ir avanzando, sobre el quinto concurso de composición musical Roberto Parra Sandoval. Sí. Para quienes aún no lo conocen, ¿qué es el concurso de composición musical Roberto Parra Sandoval y cuál es el principal objetivo de este?
9: Bueno, les comento que esta es una iniciativa que parte en el Ministerio de las Culturas, las Artes y el Patrimonio, pero que busca específicamente relevar, preservar y proyectar el legado artístico de Roberto Parra, destacado músico, compositor y escritor, y poeta popular nacido en Chillán. ¿Ya? Este concurso se va a realizar el próximo martes en la ciudad de Chillán, en el Teatro Municipal, a las 18 horas. ¿Ya? Es una actividad gratuita y que se va a realizar con retiro previo de ticket ya en la boletería del teatro. ¿Ya? Este concurso, o este certamen en el fondo, potencia la creación de nuevas obras musicales inspiradas en los géneros que Roberto Parra desarrolló y difundió a lo largo de su trayectoria, tanto la cueca chora y el jazz huachaca. También, como dentro de esta celebración, vamos a contar con la presencia de Daniel Muñoz, que muchos lo conocen, pero porque él en el fondo actor. Es actor, ¿cierto? El malo. De los 80 distintas... ¿cuál era el otro?
8: El malo.
9: Como el malo también, sí. Que era uno de los personajes que él tenía. Pero en este en esta ocasión, él viene con su conjunto a ser parte de esto, que es el Daniel Muñoz y los Conchoevino. Ese es su grupo. Y él va a participar acá como artista invitado dentro de esta ocasión.
8: ¿Ya? Él estuvo también con los Tricolores. Recordemos que cuando inició toda su carrera como músico, cuando partió con esto de la Cueca Brava, que fue uno también de los impulsores de la Cueca Brava, sí. Estaba con los Tricolores. Y después ya cambió de banda.
9: De banda, sí. Bueno, lo importante es que este certamen, ¿cierto?, va a contar con esta muestra, ¿cierto?, de Cueca Chori y Jazz Huachaca. Los objetivos en el fondo de este concurso apuntan a mantener claramente vivo el legado artístico y cultural de Roberto Parra, a incentivar también la composición de obras originales de Cueca Chori y Jazz Huachaca, promover el patrimonio musical chileno, generar espacios de circulación para nuevos creadores y obviamente fortalecer la identidad cultural de Ñuble y del país, ¿ya? Porque obviamente participan, es un concurso nacional y que se realiza obviamente en nuestra ciudad de Chillán.
8: Bueno, nuestra región de Ñuble, además de esto, también para complementar, está muy arraigada con la familia Parra.
9: Con la familia Parra.
8: No solo con Violeta, que es la principal gestora del folclore acá en la región, sino que con toda la familia, porque está muy ligada precisamente a la familia Parra y principalmente también ahí a la localidad de San Carlos.
9: Sí, así es. Ah, sí, además señalarle que tenemos entradas que ya están disponibles en el Teatro de Chillán.
8: ¿Sí?
9: Y que acá también le vamos a dejar un par de entradas a usted para que pueda compartir con acá en la comuna con los vecinos y las vecinas que nos están escuchando en este minuto para que las puedan retirar y puedan asistir a este evento el próximo martes, si así gusta.
8: Esto es el día martes 23 de junio.
9: 23 a las 18 horas en el Teatro Municipal de Chillán. También van a haber tickets en la boletería del teatro, ya están disponibles, sí. De hecho, a contar de ayer. ¿Ya? Finalistas como dentro de categoría Cueca Chora, comentarles, también va a haber finalistas dentro de la categoría de Jazz Huachaca. Artistas invitados, ¿cierto? Tal como les mencioné, Daniel Muñoz y los Conchoevino, que obviamente se dedican, ¿cierto?, a la cueca brava y música popular chilena, y además un grupo de, entiendo que son mujeres este grupo, es una banda que se llama The Carmeners, ¿ya? Y ellas también están como artistas invitadas dentro de esta programación artística, en la parte final. Ya, como datos importantes, señalar que esta es la quinta versión que se realiza de este festival, que hay 10 composiciones finalistas que provienen de distintas partes del país, en la categoría, ¿cierto?, Cueca Chora y Jazz Huachaca, que es gratuita, abierta a la comunidad, y que es una iniciativa nacional, y por lo mismo estamos acá, precisamente, en las comunas y recorriendo, ¿cierto?, toda la región de Ñuble para poder invitarlos y que sean parte también de esta celebración nacional.
8: Bueno, y además el Teatro Municipal de Chillán, que ha realizado grandes eventos. Esta es una muy buena oportunidad para que la gente lo conozca también, uh-huh. Porque es entrada gratuita, solamente tienen que retirar sus tickets, solamente.
9: Sí, ¿sabes? Por eso le dejamos un par acá, porque es importante para nosotros mantener, cierto, en este caso el legado de Roberto Parra, porque sigue inspirando a nuevas generaciones, porque también Ñuble es capital y legado de Roberto Parra, tal como usted indicaba. Los Parras obviamente son parte de la cultura misma de Ñuble, porque también la música chilena está viva y en constante creación, porque la cultura se construye desde el patrimonio también y la creación, y porque es una fiesta ciudadana, ¿cierto?, y que invitamos para que podamos vivir nuestra identidad cultural. Así como fue el Día del Patrimonio, que fue todo un éxito también, acá queremos invitarlos a todos que sí pueden ser parte de esta actividad el día martes.
8: Bueno, y como esto también de la entrada es como un premio, hablando de los premios precisamente, que también tienen que ver mucho con la cultura, ah, sí. Regionales, premios regionales de cultura,
9: así es.
8: Y patrimonio Ñuble. Seremi, ¿qué son los premios regionales de arte, cultura y patrimonio, y qué son, o por qué son tan importantes para la región de Ñuble?
9: Bueno, para nosotros esta difusión precisamente es una forma de poner en valor, ¿cierto?, y de alguna forma entregar un testimonio o un reconocimiento a todas las personas que han sido parte en distintas áreas, ¿cierto?, y visibilizar el trabajo de todas las personas que activan, tanto la vía artística, la vía cultural y la vía patrimonial en nuestra región, tanto en los territorios como en las comunidades. Como ministerio para nosotros es importante, y por lo mismo incluso extendimos la postulación precisamente hasta el día 15 de julio para que puedan postular tanto personas naturales como universidades, como colegios, municipalidades, agrupaciones. Aprovecho de tal, a todos los auditores, ¿cierto?, que nos están escuchando, traten también hablar a los alcaldes, a los encargados, ¿cierto?, de las municipalidades de cultura, corporaciones, fundaciones, para que puedan motivarse y postulen, ya que en el fondo es un estímulo no menor, ya monetario, que consiste también en la suma de 1.500.000, nada menos la suma, y que va a premiar a 9 categorías ya de distintos premios. También mencionar las categorías, si puedo, sí, como aprovechando el espacio: artes de la visualidad, música, artes escénicas, rescate, investigación y o difusión histórica patrimonial, artística emergente regional, cultura tradicional y o popular, y dentro de esa tenemos 3 más: arte popular, artesanía, gastronomía, creación literaria como número 7, gestión cultural con enfoque de derecho y educación artística y patrimonial, ¿ya? Solamente deben dejar su postulación en la Ceremonia de Cultura en Chillán, esto es en calle Arturo Prat 430, en la oficina de partes. Pueden entregar su postulación con un formulario único que se lo descargan de la página del ministerio, ¿ya? Y con eso lo entregan, bueno, están todas las indicaciones en la página también, y lo importante es que lo entreguen en un papel, ¿cierto?, mediante un sobre en oficina de parte, ¿ya? El plazo, como dije, se extendió, no hay costo para postular, la postulación es gratuita. Y en el fondo también pueden, porque me han preguntado si pueden volver a postular algunas personas que postularon en años anteriores, y la respuesta es que sí pueden volver a postular, y que no fueron reconocidas eventualmente, ahora lo pueden volver a hacer. Ya no hay una limitación al respecto, digo.
8: Ya, rápidamente, entonces, ¿quiénes pueden participar en este premio?
9: O todas las personas, naturales, ¿ya?, y jurídicas, agrupaciones, y se pueden también autopostular, de hecho,
8: ¿ya?,
9: personas.
8: ¿Requisitos?
9: Requisitos específicos la ley no contempla, pero en el fondo son las que le señalaba, que cumplan con los criterios de estar dentro de esas categorías.
8: ¿Ya?
9: Que estimen, por ejemplo, que sean cultores, claro, artesanos.
8: ¿Tener personalidad jurídica?
9: No necesariamente,
8: no necesariamente.
9: Personas naturales, tal
8: vez. Ah, ya.
9: Sí, personas naturales, ya. Incluso ellos mismos se pueden autopostular.
8: ¿Ya?
9: Sí.
8: ¿El plazo para postular?
9: 16 de julio.
8: 16 de julio.
9: Porque lo extendimos.
8: Ya, ¿y la dirección donde tienen que acercarse?
9: Arturo Prat, 430.
8: ¿Ya?
9: De Chillán, en la Ceremonia de Cultura.
8: ¿Horario de oficina o
9: en horario? En horario de oficina, sí.
8: ¿Ya?
9: Hasta la, no sé hasta qué hora tiene oficina aparte, 18 horas, entiendo.
8: 18 horas.
9: Pero eso es lo importante, entregan ahí su postulación y con eso ya estarían participando, ¿ya? Pero específicamente, personas naturales, universidades, ¿cierto? Establecimientos educacionales, municipalidades, agrupaciones culturales, o sociales con personalidad jurídica, corporaciones o fundaciones. Pueden ser, obviamente, de las distintas comunas de Ñuble, incluso de otras regiones del país, pero obviamente como estamos acá en la región, la idea se entiende que le estoy hablando a las comunas
8: de Ñuble. En el caso, por ejemplo, de las personas naturales, ¿pueden participar folcloristas, pueden participar artesanos, pintores, por ejemplo?
9: Sí. De todas las disciplinas.
8: De todas las disciplinas.

0: Cultura. Cultura Nuble. Ese es el Instagram.
1: Bueno, hemos conversado de varias cositas y la invitación está para que ustedes también se informen un poquito más, vayan ahí a las redes sociales y participen también.
0: De hecho, si es que tienen dudas, obviamente pueden escribir en las redes, consultar o dirigirse directamente a la Seremía. Ahí está la atención de público constantemente. Estamos a disposición siempre de la ciudadanía, ¿cierto? De los vecinos y las vecinas que componen nuestra región. Y yo siempre tengo la disposición, de hecho, sea a través del lobby o de lo que necesiten, ya que me están escuchando acá distintos artesanos. Yo ya me he reunido con muchos de ellos de acá, por lo mismo ando acá en esta visita. De hecho, estaba en un grupo ahora participando en un taller. En la tarde voy a estar en algunos espacios específicos, en reuniones y también hablando de ley de artesanía.
1: Bueno, me parecen las personas también de ahí plantear todas sus dudas. Ojalá no cerrar el sobre hasta cuando lleguen allá, porque de repente como que puede faltar algún datito que colocar.
0: Exacto, y ahí entonces, les puede ayudar el personal que está a cargo en la Seremía y obviamente cualquier consulta por teléfono también entiendo que la están gestionando.
1: En las redes sociales a nivel más regional, ¿dónde los pueden ubicar?
0: Solamente tenemos el Instagram, que es el canal oficial, que es culturas.nuble. Nuble.
1: ¿En Facebook también o no?
0: Sí. Pero entiendo que es como Instagram, es más expedito y muestra
1: y
0: todo lo que estamos haciendo.
1: La consulta y todo eso.
0: Funciona más rápido y publican todo como con detalle.
1: Clarito. Ahora solamente
0: así que eso, muchas gracias por la invitación.
1: Sí, no, gracias a ustedes también la visita.
0: Les dejo las entradas para que puedan entregarlas, así que y muchas gracias por el espacio.
1: Aquí vamos a tener una entradita para que alguien que le interese, o que principalmente lo habíamos pensado en... Hay muchos jóvenes que están estudiando en Chillán, llegan el fin de semana.
0: Así es.
1: Y le pueden regalar una entradita para que vayan a escuchar.
0: Porque inviten a su amigo y todo, y va a estar entretenido, de hecho.
1: Es bien entretenido este chiquillo como artista.
0: Sí, lo es conocido, de hecho.
1: Sí.
0: Así que muchas gracias.
1: Esa chispa. Bueno, hemos conversado con la Seremi de Cultura, las Artes y el Patrimonio Ñuble, Natalie de la Hoz. Muchas gracias por tenerla acá en los estudios de la radio.

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9: Bueno, ya listos y dispuestos para este último bloque en la compañía de la señora Raquel Aguilar del Centro de Salud Integral y Vida ahí en la ciudad de Chillán. Nosotros nos quedamos con este microprograma para que lo disfruten.
10: Soy Raquel Aguilar del Centro de Salud Integrativa Vida y bueno, vamos a tener una promoción este mes de junio, si Dios lo permite, para todas las mujeres, ¿cierto? Y los varones que tienen incontinencia urinaria. Ya el examen va a tener un valor de 10.000 pesos, solamente lo que es la parte urinaria, ya, y a los varones le va a incluir también la próstata, ya, y vamos a poder ver el sistema urinario, por qué la gente está con el problema de incontinencia urinaria y cómo recuperar esa parte, que es una parte que es bien complicada. Ah, la persona pierde su libertad para salir, para hacer una vida normal. Y para los caballeros se le nota bastante, porque imagínense ellos con pantalón, entonces se le nota bastante. Ah, así que vamos a tratar este problema, porque ahora en el invierno esto se agudiza mucho más. Así que no pierda la oportunidad de verse, porque el tratamiento es bastante bueno y la gente tiene alta recuperación de este problema. Ya, y ahí se le enseña igual qué daños más puede tener si sigue con ese problema. 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Sean bienvenidos.

amiga, Raquel Aguilar, la terapeuta del Centro de Salud Integrativa Vida. Bueno, en el Centro de Salud Integrativa Vida igual hay otros terapeutas, pero la gente siempre llega preguntando por mí y bueno, yo soy la jefa ahí. Ah, siempre hay una cabecita y esa cabecita soy yo. Así que vamos a conversar hoy día, si tiene por ahí algún papelito para anotar. Ah, ponga atención para que podamos dar algunas cositas. Bueno, generalmente la gente siente a veces alguna urgencia, por ejemplo, a veces le cae mal algo a la guatita, come algo, le cae pesado, se hincha, ¿cierto? Y se siente un poquito mal. Siempre es bueno tener algunas hierbitas en la casa para esta situación, ¿ah? Para poder mantener la salud buena y estar con buen ánimo. Siempre en su casita usted debe tener un poquito de manzanilla. La manzanilla es muy buena para cuando la guatita está inflamada. ¿Ah? Hay gente que se le inflama la guatita, que mire, cuando a usted le duele la guatita generalmente es porque está inflamada. Así que la manzanilla es muy buena. Tiene varias propiedades la manzanilla. Ah, la manzanilla sirve para relajarse también. Ah, también uno se puede relajar con la manzanilla. La puede tomar antes de acostarse para dormir mejor. Pero también como antiinflamatoria es muy buena. Ah, es antiséptica también. Ah, como para limpiar heridas también es muy buena. Así que mantenga siempre un poquito de manzanilla en la casa. Siempre. Lo otro que siempre es bueno mantener en la casa es el romero, el romerito, le digo yo. Porque el romerito tiene muchas propiedades, muchas. Es un antibiótico para empezar. Muy potente. Es un muy buen antibiótico. Ah, sirve para muchas cosas el romero. También es una hierba relajante, pero también es una hierba que ayuda a los músculos del cuerpo. Ah, cuando a uno le duelen mucho los músculos, le ayuda mucho el romerito. También es muy bueno para la piel. Ah, el romero es muy bueno para la piel. Cuando usted, por ejemplo, le salen heridas o tiene cositas en la carita, es muy bueno hervir un poquito de romerito y ponerse agüita de romero en la piel. Ah, en las heridas, para curaciones, es muy bueno el romero. Y también el romero es un buen producto para la circulación, es muy bueno. Ajá. Así que este otro producto, otra hierbita que siempre uno debería tener en su casa. Lo que sí, no tiene que hacerlo cargado, ¿ah? Tiene que no hacerlo demasiado cargado, la gente a veces es excesiva. Ah, las hierbas no deben ser cargadas, porque le puede hacer mal, es mucha cantidad. Entonces tiene que ser un poquito más simplecito el romero, ah, porque es una hierba que es muy potente, es bastante fuerte. Ah, así que hay que tener cuidado, hay hierbas que son antibióticas, hay hierbas que sirven para bajar azúcar, entonces hay que tener cuidado con lo que se toma. La gente siempre dice, ay, yo tomo mate y le pongo de todo. No. No es bueno. Para empezar, en el mate, la hierba no tira toda la propiedad que tiene que tirar. Ah, no arroja toda la propiedad. Entonces, no es bueno hacer esos menjunjes que se hace a veces, que se pone un montón de hierbas porque no reposa la hierba. Entonces, no va a tirar la propiedad que tiene que tener. Ah, y lo otro es que aparte de no reposar, la gente le pone tantas hierbas que al final, a veces, la menos que le pone es la que necesita. ¿Ah? Porque le pone un montón. Y justo la que necesita, esa no se la coloca. Así que no es bueno hacer esas cosas. Bueno, cuando le pone poleo, que son para el sabor, esa es otra cosa. Aumenta, que la gente le pone eso para que sea un poquito más grato, ¿cierto? El sabor, el aroma, eso es distinto. Pero ponerle un montón de hierbas, no es muy recomendable. Hay que tener cuidado porque las hierbas igual hay hierbas que son demasiado fuertes, ¿ah? Y no, la gente no sabe que hay hierbas que son antibióticos, hay hierbas que son antiinflamatorias, hay hierbas que son circulatorias, hay hierbas que son para la fiebre, ¿ah? Hay hierbas que son para los dolores, hay distintas cosas, muchas propiedades las hierbas, entonces hay que saber eso. Hay que tener cuidado porque las hierbas igual hay hierbas que son demasiado fuertes, ¿ah? Y no, la gente no sabe que hay hierbas que son antibióticos, hay hierbas que son antiinflamatorias, hay hierbas que son circulatorias, hay hierbas que son para la fiebre, ¿ah? Hay hierbas que son para los dolores, hay distintas cosas, muchas,
muchas propiedades la hierba, entonces hay que saber eso. Así que esa es una hierba que es bastante buena, que es el romerito y la manzanilla. Así que trate de tener estas hierbitas en su casa, siempre limpiecita, ¿cierto? Siempre bien limpiecita. Cuando se compra la hierbita, igual es bueno pasarle una lavadita en el colador antes de hacerla, porque a veces no vienen muy limpias. Así que ya sabe ya que estas dos hierbitas son muy buenas. La manzanilla, el romero es maravilloso, sirve para muchas cosas el romerito. Así que espero que esto le guste, porque así usted va a ir sabiendo para qué puede usar esta hierbita. Es muy, muy bueno el romero. Para la piel es una maravilla. Una maravilla en la piel el romero. Aclara la piel, quita manchas también. Para las manchas igual es muy bueno. Así que trate de tener esta hierbita siempre en su casa. Generalmente la gente tiene arbolitos. En muchas casas tienen una mata de romero. Ahí tienen algo fantástico porque es una hierba de oro en realidad, el romerito. Yo le digo romerito porque es tan bueno. Él nos ayuda a nosotros. Por eso debemos cuidarlos igual, no andar tironeando los arbolitos. Porque ellos nos dan sus propiedades. Que les guste esto. Escucharemos una canción y volveremos a nuestro programa.

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0: seguir conversando de estas hierbas que son tan buenas que hay que tener en la casa siempre. Y bueno, sabiendo más o menos lo que hacen, usted ya sabe cuando las necesita. Ah, también es bueno tener el orégano. El orégano es maravilloso. El orégano. También el orégano es un antibiótico. El orégano sirve sequito o sirve verde. El orégano seco igual le va a servir. Ah, aparte de que lo que sí es un poquito fuerte para tomarlo, pero por ejemplo para la gente, para cuando tiene menstruaciones dolorosas, es maravilloso. Ah, es maravilloso el orégano, porque desinflama inmediatamente. A veces las niñas sufren tanto con sus menstruaciones, ¿cierto? Les duele tanto, es tan doloroso, porque se le inflama tanto su útero, se inflama mucho, y las niñas sufren harto con esto. Pero el orégano es maravilloso. Una tacita de orégano le calma el dolor inmediatamente. Ah, porque es justamente para esa parte, es un antiinflamatorio. Es un antiinflamatorio natural el orégano. Ahí tiene un súper buen antiinflamatorio. Ah, es maravilloso. Lo único que es un poquito fuerte, no hay que hacerlo tan cargado nomás, porque es un poquito fuerte. Ah, y lo bueno que tiene es que se vende en todos lados y se puede usar sequito o verde. Ah, el orégano tiene varias propiedades, igual sirve para la guatita. También sirve para la guatita. Ah, porque también es una hierba que tiene grandes poderes medicinales. Así que también es bueno mantener bueno, generalmente en todas las casas hay orégano, porque uno mantiene orégano para hacer la comida. Ah, entonces generalmente en todas las casas va a haber orégano. Así que tenga esto también. Ah, no importa que sea sequito, igual le va a servir. A veces la gente cree que es porque es seco, no tiene la propiedad, pero sí, mantiene su propiedad el orégano. Lo que sí hay que tener cuidado, porque dicen, yo no puedo decir si es verdad, el correo de las brujas dicen que a veces el orégano que se vende seco no es 100% orégano, a veces, yo no podría decir eso porque no sé, pero dicen, así que igual, yo por lo menos compro el orégano en la feria seco y cuando lo necesito hago hierbita de eso y la verdad es que me hace bastante bien, no tengo nada que decir, yo siempre manejo estas cositas en la casa. Así que ya sabe, tenemos la manzanilla, ¿cierto? Tenemos el romerito y tenemos el orégano. ¿Ah? Y la otra hierbita que es muy, muy bueno mantener en la casa es el chascudo o tomillo, con el que se cocina en las cazuelas. Sirve para cocinar y es maravilloso, pero para la salud es espectacular. Porque el chascudo es un tremendo, tremendo antibiótico. Tremendo, para matar infecciones es muy bueno. Así que este es otra hierbita que es bueno tenerla en la casa. Estas cuatro hierbitas son, pero fantásticas, fantásticas, fantásticas. Si usted las junta las cuatro, cuando tiene un malestar de estómago fuerte, una colitis, un malestar fuerte de guatita, usted pone un poquito de cada una de estas hierbitas, ¿cierto? En una ollita, le da un pequeño hervor, y va a ser una maravilla en su cuerpo esto. Una maravilla. Va a cortar inmediatamente todo el malestar que tiene su guatita. Así que aprenda a tener estas hierbitas que son maravillosas. Maravillosas. Es como tener, ¿cómo le explicara? Como un botiquín de emergencia. Es como lo mismo que un botiquín de emergencia. Se fija que la gente siempre tiene su botiquín, su remedio de médico, ¿cierto? Por cualquier cosita. No le falta para el dolor, no quiero hacer publicidad, pero usted sabe lo que toma para el dolor, pues siempre va a manejar en el botiquín, ¿cierto? Un remedito para curar, para hacer curaciones, va a tener otro, un antiinflamatorio, va a tener para el dolor. Bueno, aquí, en esta hierbita, usted tiene también eso, tiene ahí antiinflamatorio, tiene para el dolor y también tiene para curaciones. La hierbita, por ejemplo, el romerito, ¿cierto? Con el chascudo para curación es muy bueno. Así que ahí tiene, porque el puro romerito es un tremendo antibiótico para la piel. Regenera, limpia, desinfecta, la manzanilla es un desinfectante. Así que ahí tiene un mini botiquín, pero natural, con su hierbita. Siempre sabiéndola usar, no ser excesivo en la cantidad que se pone, no poner demasiada cantidad, siempre con límites. Así que estén bien, que les guste mucho esto, y ya sabe que vamos a ir aprendiendo juntos, pero me gustaría que ustedes pudieran hacer sus preguntas para poder hacer esto dinámico, ¿ah? Para que usted no se aburra, ¿ah? 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Le esperamos.
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nuestro programa maravilloso, esperando que les haya quedado un poquito claro lo que es el Centro de Salud Integrativa Vida, que todo lo que nosotros hacemos acá es para poder ayudarle a ustedes. Yo amo a mis abuelitos, ¿cierto? A los abuelitos que a veces llegan tan mal, que da tanta pena, pero acaba de tener recuperación su cuerpecito. No se olvide que usted igual siga con sus chequeos médicos, con sus controles. La idea es que usted vaya mejorando y al final el doctor diga, está bien. Esa es la idea. Así que bueno, esperamos que usted siga escuchando nuestro programa. Vamos a estar todos los días de lunes a viernes, de 7 de la tarde a 7 y media de la tarde. Así que le esperamos. Así que estén súper bien. Que tengan un hermoso tiempo de vida. Así que pásenla súper bien. Y bueno, no se olvide que soy su terapeuta, Raquel Aguilar, del Centro de Salud Integrativa Vida. Aquí le voy a estar esperando para que nos llame. Hasta luego. 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No se olvide. Ahí le estamos esperando ahora. Ya nos trasladamos ya. Así que sean bienvenidos.

0: Bueno, como siempre, ahí bien interesante los programas de la señora Raquel, Raquel Aguilar, del Centro de Salud Integrativa Vida. Nosotros ya nos comenzamos a despedir, sí, le dejamos la invitación para que siga con nosotros ahí informándose también con todas las noticias y continúe, por supuesto, con toda la programación que le regala la voz de Yungay. Nos encontramos mañana, eso de las 9, y la mañana que llega más, mateando en la mañana, el matinal de la voz de Yungay. Que tengan muy, pero muy buenas tardes. Se me cuidan bastante. Chau, chau.
1: 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Son las 12:59 minutos. 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
1: Dijo K y decir además que en las tribunas están los padres de Diogo Jota, jugador que falleció el año pasado, pero que fue también invitado por la Asociación Portuguesa para ver entonces el debut de Portugal en el Mundial.
2: Gracias, Rodrigo.
1: Buenas tardes.
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4: Una de la tarde, 6 minutos.
5: Ya vamos a contar de inmediato información policial. El Ministerio Público confirmó que se está investigando un crimen por encargo, o más claro, un sicariato, después de la detención de 3 jóvenes de 17 años por el brutal homicidio de una mujer vendedora de la comuna de Loncoche, la Araucanía.
2: Y atención, porque entre los detenidos está una de las hijas de la víctima, quien junto a su pololo le pagó a un compañero de liceo para cometer el asesinato. Esa es la tesis con la que trabaja el Ministerio Público. Desde Loncoche, en la Araucanía, nos informa Roberto Neira. Roberto, buenas tardes.
6: Buenas tardes. Consternados están los habitantes de la comuna de Loncoche, en la región de la Araucanía, y no es para menos. En las últimas horas, el personal de la Policía de Investigaciones, junto al Ministerio Público, detuvo a 3 jóvenes de 17 años de edad como responsables de este brutal crimen que quedó al descubierto el día lunes al interior de un domicilio ubicado en calle República. Esto en el sector Lechería de esta comuna. Estuvimos allí donde hay mucho impacto entre los vecinos, parte del cerco que divide el exterior de la vivienda con el antejardín, y también los cercos aledaños tenían globos blancos y negros, y los vecinos comenzaron a llegar con coronas de flores como una forma de decirle a las personas que estaban ahí, a los hijos de esta mujer y también a su marido, que lo estaban acompañando, que no estaba solo. Vimos escenas de profundo dolor. En medio de ese dolor habló José Coronado, esposo de esta mujer asesinada, quien entregó detalles que van a ser reveladores en esta investigación que desarrolla el Ministerio Público y la Fiscalía.
7: Fue planeado de ellos, de mi hija, porque yo le digo honestamente, de por año venía que la guerra, mi esposa castigaba a mi hijo chico, el primero, después siguió con el segundo, después con mi hija, y yo nunca me quise apartar de ella, independientemente que ya llevamos años separados. Siempre yo hice lo contrario a lo que hizo mi padre conmigo, con nosotros, porque nosotros éramos 5 hermanos, él los dejó abandonados.
6: Las palabras de José Coronado, esposo de esta mujer, fue brutalmente asesinada al interior de este domicilio. Se cree que tendría, a lo menos, según peritajes preliminares, a lo menos 80 lesiones este cuerpo, entre lesiones provocadas con elementos contundentes y también elementos cortantes, situación que ya está en antecedente del Ministerio Público. Uno de los hechos que ha llamado la atención, que entre las 3 personas que están detenidas se encuentra una de las hijas de esta mujer asesinada, y la tesis del Ministerio Público es que ella, en complicidad con su pololo, le pagaron una suma de dinero a un compañero del liceo para que cometiera este crimen. Así lo confirmó a la radio el fiscal regional Roberto Garrido.
8: La motivación que está detrás de esta acción dice relación con conflictos familiares, incluso la oposición de la víctima a la relación sentimental que tendría su hija con su pololo, Y todo esto determinó entonces que por una suma de dinero, que estamos precisando, pero que no es una suma cuantiosa, entonces un amigo del pololo de la hija fue quien ingresó hasta la vivienda una vez que la hija de la víctima dejó abierta la ventana para ese efecto.
6: ¿Cuánto dinero se le pagó a esta persona, a este tercer involucrado? La suma de 60.000 pesos. Así lo detalló el jefe de la Brigada de Homicidios de la Araucanía, Sergio Alarcón.
9: Bueno, eso es parte del proceso investigativo. No obstante, los antecedentes que se manejan hasta este momento es que la hija de la víctima se habría concertado y planificado junto a su pareja, pololo, a fin de darle muerte a esta persona. Es así que se contactaron con un tercer imputado, quien le ofrecieron un pago de 60.000 pesos para efectos de cometer el delito.
6: Acaba de comenzar en el Tribunal de Garantía de Loncoche la audiencia de control de detención de estos 13 jóvenes, donde ya la fiscal Ghislaine Durán va a solicitar ampliar la detención por el máximo que establece el Código Procesal Penal, que son 3 días, a la espera de antecedentes como el protocolo, el informe de la autopsia practicado al cuerpo en el Servicio Médico Legal de Temuco. En Loncoche, Bio Bio, La Radio.
5: Roberto, como dices tú, es todo materia de investigación y se está recién por empezar la formalización, pero de acuerdo a lo que se ha podido saber, más de lo que nos contabas, es que hay un conflicto familiar de una supuesta oposición de la madre de la joven a la relación de la adolescente con su pololo. Ellos dos se concertan para pagarle a otro compañero para que matara a su mamá. Entendemos que también está establecido que ella, la misma adolescente, dejó abierta una de las ventanas de la vivienda para que el sicario, porque eso es, ingresara a la casa. Es lo que se sabe hasta ahora, a pesar de que no hay confesión hasta el minuto de parte de ese adolescente.
6: Exactamente. Podríamos definir esta situación como una espiral de violencia, porque finalmente el padre, el cónyuge de la mujer asesinada, ha dicho que sus hijos efectivamente recibían maltrato físico y verbal desde muy pequeños, a tal punto que uno de ellos abandonó la casa a temprana edad producto de esta situación, y que él no se había querido separar de su cónyuge porque él había sufrido lo mismo y su padre nunca lo abandonó pese a ser 5 hermanos. Y efectivamente el fiscal regional Roberto Garrido ha dicho que esto fue absolutamente premeditado. La hija que está detenida de la víctima es quien deja abierta una ventana por donde ingresa esta tercera persona, que es compañero de liceo, a quien le pagan una suma de 60.000 pesos para que ingrese y cometa este brutal crimen. Es muy brutal, principalmente porque ya el Ministerio Público ha adelantado que el cuerpo presenta a lo menos 80 lesiones, entre algunas provocadas con elementos contundentes y algunas cortopunzantes, situación que ha dejado al descubierto el informe preliminar de autopsia practicado en el Servicio Médico Legal de Temuco. Hay mucho impacto en la comunidad, mucho impacto también en la villa donde ocurrió este hecho, principalmente porque la situación, y bien lo decía el padre de esta joven que está detenida, deja al descubierto una falta de comunicación tremenda entre la madre, los hijos y también la preocupación de los padres de que con quienes se juntan sus hijos, con quienes se reúnen. Una situación que obviamente va a dar que hablar. La audiencia de control de detención acaba de comenzar. Se va a solicitar ampliar la detención de la persona que se encuentra en estos momentos en poder ya del tribunal. Seguramente se van a decretar 3 días para que la fiscalía afine detalles para formalizar investigación.
5: Quedamos atentos. Gracias, Roberto.
2: Gracias.
6: Buenas tardes.
5: Chao.
2: Y una mujer de nacionalidad venezolana fue asesinada. Esto ocurrió en la vía pública en la comuna de Maipú.
5: Y en Puente Alto, un hombre fue acribillado dentro de su vehículo. Por cierto que esta es toda información acá en la región metropolitana. Nos vamos a una de nuestras unidades móviles. Rodrigo Pino, buenas tardes.
10: Sí, ¿cómo están ustedes? Buenas tardes. Partimos en la comuna de Maipú este hecho trágico, lamentable. Esta mujer de 64 años de nacionalidad venezolana que fue asesinada en plena vía pública en Maipú y para la cual ya hay una persona detenida, un menor de 16 años que se está viendo su responsabilidad directa en este crimen y también si esta persona presenta algún tipo de condición mental que pueda haber generado esta situación. Por lo menos eso es el trabajo que está desarrollando a esta hora tanto la Fiscalía como también la Policía de Investigaciones. Un caso que se produjo anoche en el sector de la calle Pelarco con Zapallar, donde esta víctima había participado de una actividad de zumba junto a unas amigas en Maipú y posteriormente se devolvió hasta su casa a pie junto a una acompañante. Dejó a esta acompañante en su vivienda y ella siguió trayecto por esta calle y en este lugar apareció un hombre de traje rojo quien se esconde en medio de unos arbustos y finalmente cuando ella pasa por este lugar la ataca brutalmente con un cuchillo, la ataca en reiteradas oportunidades y finalmente este hombre o este menor escapa del lugar mientras que ella queda tendida en la vía pública solicitando auxilio y finalmente producto de la gravedad de sus lesiones muere en el lugar. Lo señalábamos, hay un menor de 16 años que está en calidad de detenido, habría sido entregado por su propia madre tras haber ella reconocido la participación de su hijo en este crimen. Sin embargo, es una investigación que tiene que ser aún aclarada. De hecho, esta persona está en estos momentos en manos de la Fiscalía Occidente para ser imputado de cargos y formalizado con algunos antecedentes que hayan sido aportados por parte de la Policía de Investigaciones. El subprefecto de la Brigada de Homicidios, Luis Espinosa, señaló algún antecedente preliminar de lo que se está trabajando para ver cuál habrá sido la razón de este asesinato, si fue un ataque en torno a una situación descontrolada de esta persona o, en definitiva, habría sido un robo con homicidio. Escuchemos sus palabras.
11: Las circunstancias en que falleció una mujer de 64 años en la vía pública. Estamos realizando las primeras diligencias de investigación a fin de establecer registros de cámaras de seguridad en las inmediaciones y testimonio de testigos a fin de poder establecer la dinámica clara del hecho y el móvil del ataque.
12: ¿Apunta un robo con homicidio?
11: Esa es una línea de investigación, no se descarta.
10: Sí, no se descarta, sin embargo hay un trabajo importante respecto al levantamiento de cámaras de seguridad que ya están también en manos de Biobío de la radio, la cual se ve que esta persona se acerca hasta esta calle, se oculta en el arbusto, ve pasar a esta mujer y finalmente la ataca y finalmente escapa sin robar ningún elemento de valor. Por lo tanto, no se tiene claro si esto podría haber sido el robo con homicidio la causa del asesinato de esta mujer de 64 años. Tuvimos la posibilidad de conversar también con vecinos testigos de este hecho, quienes fueron los que primero le prestaron auxilio a esta mujer malherida y escucharon estos gritos y también apuntan a que efectivamente esto tendría relación con un asalto.
13: Bueno, nosotros escuchamos gritos alrededor de las 9 de la noche de una persona pidiendo ayuda. La señora ya estaba tirada en el piso, con herida en su cabeza y en su cuello. Le prestamos ayuda, pero ya no había mucho que hacer. A los minutos falleció. Era un tipo que andaba con un polerón rojo, andaba con un cuchillo en la mano y fue un ataque directo. Sí, ella tenía todas sus cosas. Bueno. Sí, la vecina venía a una clase de zumba, llevaba muy poquito viviendo acá, como 6 meses.
10: Sí, también hubo palabras de amigos y quienes participaban de estas clases de Zumba, quienes estaban bastante conmocionados de lo que había ocurrido en horas de noche con esta ciudadana extranjera y que ellos daban cuenta de que no tendría algún antecedente de que esto podría estar vinculado a alguna venganza, algún hecho delictivo, como también puede ser un robo con homicidio. Solo esperan ellos, dijeron, de que haya la justicia necesaria para que se aclare el crimen de su compañera de estas actividades deportivas.
14: Habíamos estado participando recientemente en clases de Zumba, habíamos estado con ella, se habían separado, dejó a mi compañera en la casa y ella se vino para acá, cruzó la calle y ahí la estaban, no sé si esperando, la asaltaron, no sabemos realmente qué pasó. Ojalá todo se haga justicia y las personas que hicieron esto paguen el daño tremendo que hicieron. Era una persona demasiado alegre, cariñosa, quedamos todos en shock.
10: Sí, lo señalábamos, hay una investigación en curso, la Fiscalía Occidente está a esta hora en audiencia cerrada por hurto de un menor de edad en torno a este caso, y también ha trascendido de que este menor de 16 años también tiene delitos anteriores por otro homicidio, también por el delito de amenazas, y al parecer, según indica la Fiscalía, tendría antecedentes de algún cuadro mental, y eso es lo que se tiene que determinar exactamente, si esta condición era lo que derivó en definitiva en este asesinato o hay otro punto que tiene que ser investigado. Estamos a la espera que efectivamente termine esta audiencia para tener más detalles respecto de este asesinato de esta mujer de 64 años de nacionalidad venezolana. Nos vamos ahora hasta la comuna Puente Alto, sector de Bajos de Mena, donde se está trabajando con el equipo contra crimen organizado y también la Policía de Investigaciones sobre la muerte de un hombre de entre 20 y 30 años que fue encontrado con heridas de bala en su auto, pero que murió posteriormente en el hospital Sotero del Río. Todo esto ocurrió en el sector de la calle El Ciro con el Rodeo Oriente, donde vecinos alertaron respecto de que escucharon disparos en este sector. Llega personal policial contratando de que había una persona malherida al interior de un vehículo. Es trasladada, lo señalábamos, hasta el hospital Sotero del Río, donde finalmente se constata su muerte. Todo esto podría apuntar quizás a un posible crimen por encargo, una situación vinculada al crimen organizado. Es un hecho que tiene que ser clarificado por el Ministerio Público. También hubo palabras por parte de la Policía de Investigaciones a través de su prefecto Robert Briones, también de la Brigada de Homicidios, quien aporta también antecedentes en torno al trabajo, en torno a este crimen registrado durante la madrugada en Puente Alto.
12: Cuando la víctima se encontraba en el interior de un vehículo, instante que llega sujetos desconocidos, quienes uno de ellos premunió con arma de fuego, respecto a un disparo en la región occipital, herida que por la gravedad es auxiliado por vecinos y posteriormente trasladado en ambulancia hasta el hospital Sotero del Río, donde ingresa fallecido.
10: Sí, los antecedentes preliminarmente recopilados por la policía apuntan a que los atacantes buscaban efectivamente a esta persona como blanco objetivo para el crimen. Además, se estableció que este hombre mantenía antecedentes policiales, pero que no tenía ninguna orden de detención vigente o causas pendientes. Por lo tanto, se está viendo una arista respecto de cuál sería el vínculo en torno a los autores de los disparos con esta persona asesinada. Es una investigación que también es importante, la recolección de antecedentes de testigos, también de cámaras de seguridad, y en este caso la identidad de ella va a ser clave para poder tener una línea investigativa por parte de la policía y también de la Fiscalía ECO. 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
5: 150 carabineros participaron de un nuevo campamento policial. Esta vez, digo, fue en el centro de Santiago y particularmente en 15 estaciones del metro.
2: El ministro de Seguridad, Martín Arrau, defendió este tipo de procedimientos y anunció que se van a realizar en comunas con altos índices de violencia y homicidios. Cristian Borkowski, buenas tardes.
15: Hola, muy buenas tardes, gusto de saludarlo. Así, esta situación que ustedes están describiendo ocurrió muy temprano en la mañana. De hecho, estábamos nosotros en el sector de la Plaza Baquedano o Plaza Italia, límites de las comunas de Providencia con Santiago, porque ese era el punto de inicio de este copamiento policial que se desarrolla desde hace algunos días atrás. Este es uno más, pero que incluyó una gran cantidad de carabineros, 150 para ser exactos, que ya nos decía carabineros estaban justamente siendo solicitados por el Ministerio de Seguridad Pública para realizar esta labor, que tiene que ver con dar una especie de proyección de seguridad a los vecinos. Es decir, que carabineros está presente en el lugar, que se están desarrollando actividades relacionadas con el chequeo de identidad para ver si hay personas que están prófugas de la justicia, que están con documentación ilícita o ilegales en nuestro país, y toda esta situación tiene que ver con un desarrollo policial que se desarrolló también, no solamente en las calles de Avenida Providencia y en la Plaza Baquedano, sino que también en la Alameda Libertador Bernardo Gil, la principal arteria de nuestro país y de nuestra capital, y que incluyó 15 estaciones del metro, partiendo ahí en Baquedano y terminando en San Pablo. Fíjense ustedes que nosotros estuvimos a bordo del tren metropolitano acompañando al ministro de Seguridad Pública, Martín Arrau, quien nos entregó algunos antecedentes relacionados con esto, porque hubo una pregunta que nosotros le realizamos y que es justamente una inquietud que le desarrollaban también algunos pasajeros en el metro. Le decían, vayan a las poblaciones, ¿por qué se están desarrollando copamientos acá en el centro solamente de Santiago? El ministro salió a decir que no es verdad eso, que se están desarrollando este tipo de labores en diferentes comunas y sobre todo en las más peligrosas, donde estos hechos delictuales se están repitiendo con mayor frecuencia. Esto fue lo que nos dijo el ministro, donde señaló que ya hay 50 lugares identificados con este tipo de riesgo.
16: Estamos recorriendo al menos 3 comunas a la semana y efectivamente estamos recorriendo lugares muy emblemáticos. Estuve en la estación central hace 2 días. Carabineros está en eso, vamos a estar en esos lugares. Y cuando dijimos que vamos a intervenir 50 polígonos críticos, no van a ser al azar, van a ser escogidos los que tengan los peores indicadores del país. Así que vamos a estar en eso.
15: Misma pregunta se la hacíamos a la autoridad policial, estuvo el general jefe de zona metropolitana, es el jefe de carabineros acá en Santiago, en la región metropolitana, él es el general Manuel Cifuentes, que también le hicimos la misma consulta, y esto fue lo que nos dijo respecto a la gran dotación de radio patrullas, carabineros a pie que estuvieron abajo en el metro, en la línea 1, pero también en las 15 estaciones, apoyando la labor del tren subterráneo.
17: Cuando veníamos en el tren subterráneo junto al ministro, alguien nos decía, oiga, vayan a las poblaciones. Este servicio no descuida en la oferta operativa de las comisarías territoriales por cuanto es realizado en un 90% por la prefectura de radiopatrullas. En estos momentos tenemos 150 carabineros que están desplegados.
15: Claro, 150 y que se espera puedan seguir proyectándose este número. Y dice la policía que no hay que preocuparse porque no se sacan dotaciones de comisarías para poder abastecer este gran número de funcionarios que estaban desarrollando este copamiento policial en Santiago Centro. Le preguntábamos a la gente sobre su percepción. Esto fue lo que nos dijo el peatón, el pasajero del metro, que justamente vio este procedimiento.
18: Ay, sí, claro, por supuesto, porque yo varias veces he visto que andan robando y a veces uno de miedo no puede ni decir nada porque con todas las cosas que están pasando.

0: de ventilación por una acumulación de gas. Afortunadamente, ya se nos ha reportado que no hay personas lesionadas, pero de todas maneras, por tratarse de un compuesto químico peligroso, el gas y la acumulación, es que Bomberos está trabajando en este lugar. No ha habido evacuación, el SAMU Metropolitano ya confirmó que no hay personas lesionadas, pero Bomberos, como les señalaba, mantiene este operativo de bomberos que está combinado con el SAMU y, por supuesto, con Carabineros, que está custodiando el lugar para que no pase ningún vehículo por acá, porque están detenidos los carros policiales y de bomberos, así como las ambulancias. Repetimos la dirección, José Miguel Carrera con Corbea, acá en la comuna de Santiago, tránsito suspendido a esta hora del día. 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
1: Extracto. Solicitud de regulación de derecho de aprovechamiento de aguas superficiales. Arofa Chile S.P.A. RUT número 77.844.706-1, representada por doña Paula Carolina Ruiz Pérez, RUT 10.184.250-8, abogada, con domicilio en Avenida Apoquindo número 3039, piso 5, Comuna de Las Condes. En virtud a lo establecido en el artículo segundo transitorio del Código de Aguas, solicito regularizar un uso actual de carácter consultivo por 0,013 litros por segundo de ejercicio permanente y continuo sobre las aguas superficiales y corrientes de una vertiente sin nombre localizada en la comuna de Yungay, provincia del Diguillín, región de Ñuble. Las aguas se captan de forma mecánica en un punto definido por la coordenada UTM metros norte 5894940 y 235786 datum WGS84 uso 19S.
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La comuna de Yungay está fuertemente marcada por la presencia de ríos importantes que determinan sus límites y a la vez permiten la presencia de accidentes de interés como saltos, saltillos, valles y lagunas. Uno de sus cursos fluviales de importancia en la comuna es el río Cholhuán, de régimen mixto pluvial y nivoso. En su parte media superior se caracteriza por la profundidad y altura del valle. En esta zona se origina el sistema hidrográfico de la cuenca del río Itata, que recibe como afluentes a elementales ríos de la provincia para finalmente desembocar en el Océano Pacífico. La ciudad está rodeada de cursos de agua superficiales. El río Trilaleo tiene caudal moderado, nace en la cordillera media, presenta régimen mixto y fluye cerca de Yungay. Cursos de drenaje menores son el río Panqueco, que recorre el límite norte de la ciudad de Yungay, y el río Panquequillo, por el sur. Otros cursos interiores de régimen fluvial y de longitudes variables son los esteros Camarones y Las Ánimas. Entre los ríos destacados y turísticos se encuentra el Valle de las Vacas, con hermosos paisajes y gran calidad de atendimiento. Un río largo que recorre muchos kilómetros. También destaca el Salto del Laja. Estamos solo a 30 minutos desde la 5 Sur en Cabrero. Ven y conoce nuestra comuna. 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

0: 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Yungay es una comuna de la zona central de Chile, ubicada en la provincia de Diguillín, región de Ñuble, insertada en el glacio fluvio volcánico entre dos grandes macizos, el Chillán y Antuco. Cuenta con un clima templado, con nevados en invierno y marcada por importantes ríos que le invitan a disfrutar de sus cristalinas aguas. Ven, conoce nuestra comuna. 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
1: Extracto. Solicitud de regulación de derecho de aprovechamiento de aguas superficiales. Arofa Chile S.P.A. RUT número 77.844.706-1, representada por doña Paula Carolina Ruiz Pérez, RUT 10.184.250-8, abogada, con domicilio en Avenida Apoquindo número 3039, piso 5, comuna de Las Condes. En virtud a lo establecido en el artículo segundo transitorio del Código de Aguas, solicito regularizar un uso actual de carácter consultivo por 0,013 litros por segundo de ejercicio permanente y continuo sobre las aguas superficiales y corrientes de una vertiente sin nombre localizada en la comuna de Yungay, provincia del Diguillín, región de Ñuble. Las aguas se captan de forma mecánica en un punto definido por la coordenada UTM metros norte 5 8, 9, 4, 9, 4, 0 y este 2, 3, 5, 7, 8, 6, datum WGS84, uso 19S.
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Oiga, tengo lo siguiente. Comunicamos el sensible fallecimiento de nuestra querida Tircia Peña Jara, que en paz descanse. Nos sumamos al dolor de sus seres queridos, familia y amigos y todos quienes en vida le conocieron. Su velatorio se está realizando en la sede social de del Club Deportivo Municipal de Yungay. Su funeral será informado oportunamente. Quien informe a la familia Burgos Peña y la empresa Servicio Funerario Cristina Cid. Una familia a disposición de su familia y lo hacemos con dedicación, amor y cariño. Mi más sentido pésame ahí para la familia.

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Oiga, tengo lo siguiente, comunicamos el sensible fallecimiento de nuestra querida Tircia Delgadina Peña Jara, que en paz descanse. Nos sumamos al dolor de sus seres queridos, familia y amigos, y todos quienes en vida le conocieron. Su velatorio se está realizando en la sede social del Club Deportivo Municipal de Yungay. Su funeral será informado oportunamente. Quien informa... quien informa es la familia Burgos Peña y la empresa de servicios funerarios Cristina Cid. Una familia a disposición de su familia, y lo hacemos con dedicación, amor y cariño.

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Continuamos con usted entregando esta bonita selección de canciones a través del 102.7, la voz de Yungay. 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

Bien, estamos entregando bonitas canciones para quienes están en sintonía de La Voz de Yungay. 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

18 horas con 23 minutitos, buena compañía a través del 102.7, la voz de Yungay. 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

Bien, estamos con usted entregando más canciones a través del 102.7, la voz de Yungay, la red amiga hasta esta hora con usted, pero una gentileza muy especial nos acompaña, es la importadora Belén, donde va a encontrar de todo. Oiga, tengo a visita importante, mire, dice lo siguiente: adjudicamos las obras de reposición de la ruta N59 Chillán-Yungay. Los trabajos estarán a cargo de la empresa constructora Renfisk. Tendrá una duración de 900 días, ejecución abarcando entre el kilómetro 0 al 5.5, que contempla ampliación de la ruta en un ancho de 3.5 metros por pista, eliminación de la cuesta Quilmo, hoy la cuesta bastante peligrosa esta, la van a eliminarla, van a hacer también una ciclovía, hay una berma de 1.5 metros y la reposición también de algunos puentes, entre ellos Las Lajuelas y Quilmo. Autoridades indicaron que se informará con anticipación los cortes y desvíos por la ejecución de estos trabajos, quien informa el Ministerio de Obras Públicas de Chile. Oiga, bueno, ¿eh? Qué bueno entonces que ya había quedado atrás, dijo, por no sé por qué, por negligencia o algo pasó ahí. Pero ahora ya lo han retomado, ¿cierto?, con una nueva empresa y esperamos que este año salga. Así que igual lo otro, cuando empiecen los trabajos, la idea es ocupar otras pistas. Ocupar otras pistas, así que yo cuando te vas a Chillán, ocupar la pista, ¿cierto?, de Chillán, aquí a la Esparraguera, Esparraguera Bulnes y Bulnes Chillán. Ocupar esas pistas para poder viajar a la ciudad de Chillán, para así dejar más expedito el tránsito, dejar más solo el tránsito en esa parte. ¿Por qué? Porque para así avance más rápido el trabajo. Porque si hay mucho tránsito, se demora más el trabajo, ¿eh? Porque tienen que andar ahí parando mucho rato, va a perder tiempo usted. Así que a utilizar otras pistas, que es muy bueno. Bueno, ya al menos hay un pie inicial. Ojalá vamos a ir viendo cómo pasa la cosa. 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

Y estamos con usted entregando siempre buena música para quienes están en sintonía de la voz de Yungay. 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
1: Extracto. Solicitud de regulación de derecho de aprovechamiento de aguas superficiales. Arofa Chile S.P.A. RUT número 77.844.706-1, representada por doña Paula Carolina Ruiz Pérez, RUT 10.184.250-8, abogada, con domicilio en Avenida Apoquindo número 3039, piso 5, comuna de Las Condes, en virtud a lo establecido en el artículo 2 transitorio del Código de Aguas, solicito regularizar un uso actual de carácter consultivo por 0,013 litros por segundo de ejercicio permanente y continuo sobre las aguas superficiales y corrientes de una vertiente sin nombre localizada en la comuna de Yungay, provincia del Diguillín, región de Ñuble. Las aguas se captan de forma mecánica en un punto definido por la coordenada UTM metros norte 584940 y este 235786 datum WGS84USO19S. 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Con la animación del DJ Rancherito Leodán, no te lo pierdas. 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

19 horas con 13 minutitos, buena compañía a través del 102.7, la voz de Yungay, por una gentileza muy especial nos acompaña, es Provisiones por el 9 de la Avellana, donde el amigo Choco lo va a 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

Estamos con usted entregando más canciones a través del 102.7, la voz de Yungay. 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

Hoy continuamos esta tarde con usted entregando esta selección de canciones a través del 102.7 La Voz de Yungay, gentileza ahí de Provisiones Provenor en la Avellano, el sector de Rinconada y Tata, donde el amigo Chocolo va a encontrar la mejor atención para todos nuestros clientes. 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

Estamos entregando para ustedes toda la música a través del 102.7, la voz de Yungay, por una gentileza muy especial nos acompaña hasta ahora. 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

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Nos encontramos pronto en su programa Canta México.

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0: Un saludo muy grande para todas las personas las cuales vienen de Yungay, El Carmen, Quiriquina, Pueblo Seco, Pemuco. 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Eso mediante un filamento y el ocultismo científico, nuestra obligación es decirle todo lo que su cuerpo tiene y siente sin que usted a nosotros lo diga ni una sola palabra. No siempre hay temas de brujería, de hechicería, hay veces que es carga negativa, hay veces que tienen que ver con temas naturales de salud, enfermedad, que son del cuerpo, como la hipertensión, la diabetes, úlceras, gastritis, colon. Y nosotros también recomendamos que ustedes vean el área de la salud pública, por el tema que nosotros no tenemos prescripción médica para recetarles recetas médicas de farmacia. Mi madre trabaja solamente con lo que es medicina natural y con Flores de Bach. Ella es una de las grandes terapeutas en la mención de Flores de Bach y en medicina natural. La medicina natural siempre ha existido y en las cuales hay bastantes secretos en los cuales ustedes los pueden ayudar a tener una mejor calidad de vida. Se pueden desintoxicar cuerpos, depurar cuerpos y también limpiar organismos. Si usted está pasando por algún problema de enfermedad, no dude en visitarlos con las primeras aguas de la mañana. Si usted tiene dudas sobre alguna persona a la cual esté infringiendo, esté tratando de hacerle algún tipo de mal, ya sea metiéndola en algún problema, metiéndola en algún mal comentario, dejándola mal al frente de otras personas, hay una enfermedad que se llama la envidia, y la envidia es una enfermedad la cual no te va a dejar tranquila. Y mientras usted le vaya mejor, hay personas las

van a estar detrás de su vida, van a estar tratando de perjudicarle todo su círculo personal, laboral y también donde ustedes viven. Hay muchas personas las cuales a veces todo lo pasan por ser muy buenas, tienen un corazón.

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